0: más intensos documentados hasta ahora. El Niño aumenta las temperaturas de la superficie del Pacífico y genera cambios globales en los patrones de vientos, presión y lluvias. Suele asociarse a fuertes fenómenos climáticos desde inundaciones hasta sequías extremas.
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0: Muy buenas tardes, Ecuador. Ya son las 13 y esto es Centro Lunch, martes 22 de septiembre. Y aquí estamos para acompañarte con música, buena vibra y un buen rato para desconectarte de la rutina.
1: ¡Hey! Ya es hora de escuchar Centro Lunch. Centro Lunch.
2: Exactamente. Un saludo enorme para todos nuestros centro escuchas que ya están conectados con Radio Centro 97.7 FM. Los que están trabajando, manejando, en el negocio, almorzando o simplemente buscando un momento para relajarse.
0: Y queremos saber quién está del otro lado. Mándenos sus saludos, cuéntenos desde dónde nos escuchan y acompáñennos durante este Centro Lunch que viene cargado de música y buena energía.
2: Y para comenzar este martes juntamos a dos grandes de la música, Shakira y Rihanna. Can't Remember to Forget You salió en 2014 y fue una de esas colaboraciones que llamaron la atención desde el primer anuncio.
0: Y además tiene ese sonido pop rock con el que Shakira nos tenía acostumbrados, mezclado con la personalidad de Rihanna, una combinación que todavía suena increíble.
2: Así que ya saben, volumen arriba porque arrancamos este martes con toda la actitud.
0: Shakira junto a Rihanna y Can't Remember to Forget You.

0: Y si hay canciones que apenas empiezan y uno ya sabe exactamente qué viene, esta es una de esas. Porque escuchar los primeros segundos de Gangnam Style ya era señal de que había que levantarse.
1: ¡Open Gangnam Style!
2: ¿Y cómo olvidarla? PAI convirtió este tema en un fenómeno mundial en 2012. El baile, el video y ese famoso paso hicieron que hasta quienes decían "yo no bailo" terminaran intentándolo.
0: Además, fue una de las primeras canciones en demostrar que un tema en coreano podía convertirse en un éxito gigante prácticamente en todo el planeta.
2: Así que si todavía te acuerdas del paso, no importa dónde estés, este es el momento de desempolvarlo. Con cuidado si estás almorzando.
0: Subimos el volumen porque llega un clásico

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1: Hay canciones que aparecen y de inmediato se quedan dando vueltas en la cabeza. Y esta fue una de esas, que en 2014 sonaba prácticamente en todas partes.
2: Rude, The Magic. Y lo curioso es que tenía ese sonido reggae pop tranquilo, pero la historia de la canción era bastante más intensa. Un tipo pidiendo permiso para casarse y encontrándose con un suegro que le decía que no.
1: Y claro, cuando te dicen que no, uno piensa, bueno, toca insistir. Aunque la canción llevó esa situación a otro nivel.
2: Fue uno de esos éxitos que se metieron rapidísimo en las radios y terminaron convirtiéndose en un himno pop de esa época.
1: Así que vamos con una canción que seguro muchos recuerdan desde la primera.

0: es.
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1: Ajusten el ánimo, que esto va para arriba. ¿Listos? Porque ya no hay vuelta atrás.

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1: A ver, Centro Escuchas, vamos con un dato curioso de una canción que seguro muchos reconocen, pero que probablemente no sabían esto. Meet Me Halfway, de The Black Eyed Peas, no nació como una canción romántica tradicional.
2: El título habla de encontrarse a mitad de camino, pero la idea de la canción gira alrededor de encontrar un punto de encuentro entre dos personas que están separadas, no necesariamente solo por distancia.
1: Y hay otro detalle interesante. La canción forma parte de The End, el álbum de 2009, que también nos dio Boom Boom Pow y I Got a Feeling. Ese disco prácticamente no daba descanso.
2: Pero lo que más llama la atención es que Meet Me Halfway tiene ese sonido electrónico y espacial que la diferencia muchísimo de otros éxitos del grupo. Por eso todavía suena tan reconocible desde los primeros segundos.
1: Así que ya saben, si conocían la canción, ahora también conocen el dato que viene detrás.
2: The Black Eyed Peas y Meet Me

0: Vamos con una canción que tiene una historia bastante curiosa detrás. Jealous, de Nick Jonas, nació después de que Nick viera cómo otros hombres miraban a su entonces pareja.
1: Y de ahí salió la inspiración. Nick contó que no esperaba sentirse así, pero esa situación terminó convirtiéndose en una canción sobre los celos y la inseguridad.
0: Y hay un detalle que muchos no saben. Nick no la compuso pensando en hacer una canción gigante para las discotecas. La idea empezó de una experiencia personal y terminó convirtiéndose en uno de sus mayores éxitos como solista.
1: O sea, una situación incómoda terminó pagando regalías. Porque eso sí es saber convertir un momento de celos en negocio.
0: Vamos con ese éxito de 2014 que todavía tiene ese toque pop que se reconoce inmediatamente.
1: Nick Jonas y Jealous.

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2: 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Hay canciones que parecen escritas para una historia de amor complicada, pero esta tiene un detalle interesante. Give Your Heart a Break de Demi Lovato fue escrita pensando en alguien que tiene miedo de volver a enamorarse después de una decepción.
3: Y aquí viene lo curioso. Demi no escribió la canción sola. La compusieron Pisira Renea y Billy Steinberg, este último conocido también por haber participado en grandes éxitos de otros artistas.
2: Además, aunque la canción salió en 2011, fue creciendo con el tiempo y terminó convirtiéndose en uno de los temas más reconocidos de Demi como solista.
3: Es de esas canciones que uno escucha y piensa, esta persona claramente necesita volver a confiar, pero mientras tanto nosotros la cantamos a todo pulmón.
2: Así que vamos con ese pop que todavía tiene un lugar especial en la memoria de muchos.
3: Demi Lovato y Give Your Heart a Break.

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1: Y después de varios éxitos internacionales, hacemos una parada en casa con una banda que marcó una época en la música ecuatoriana, Verde 70 y En Otros Mundos.
2: Y aquí va un dato que quizá no todos

0: Todos recuerdan, Verde 70 nació en Quito en los años 90 y se convirtió en una de las bandas más importantes del rock ecuatoriano de esa generación.
1: Lo interesante de En Otros Mundos es que tiene esa mezcla de rock y melodía que hizo que Verde 70 pudiera sonar tanto entre quienes buscaban rock nacional como entre quienes simplemente querían una canción para cantar.
0: Y eso es algo que pocas bandas consiguen, que pase el tiempo y la gente siga reconociendo la canción apenas empieza. Eso ya es parte de la memoria musical de Ecuador.
1: Así que esta es para los que la vivieron en su época y para los que la descubrieron después.
0: Verde 70 con En Otros Mundos.

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0: Y así llegamos al final de este Centro Lunch. Hoy pasamos por canciones que nos hicieron bailar, cantar, recordar momentos y hasta sacar algún que otro paso que creíamos olvidar.

0: lado.
1: Y al final, de eso se trata la música, de acompañarnos en diferentes momentos. Una canción puede llevarte a una época, recordarte a alguien o simplemente cambiarte el ánimo en unos minutos.
0: Así que quédate con algo sencillo para esta tarde. No hace falta esperar a que todo esté perfecto para disfrutar el momento. A veces respirar, bajar un poco el ritmo y seguir adelante ya es suficiente.
1: ¿Y qué mejor manera de cerrar que con un artista ecuatoriano? Audi nos deja una canción que justamente invita a hacer una pausa y valorar esas cosas que muchas veces damos por sentadas.
0: Gracias por estar con nosotros, Centro Escuchas. Gracias por cada saludo, cada mensaje y por compartir este rato de música.
1: Nos encontramos mañana a las 13 con otro Centro Lunch. Que tengan una excelente tarde y sigan disfrutando el día.
0: Cerramos con Aire al Respirar de Audi.

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0: En el control técnico se encuentra Marcelo Padilla. Hay novedades a escala nacional e internacional. En el ámbito nacional, una de las novedades es que el presidente de la República, Daniel Noboa, desde Estados Unidos decretó la suspensión de la jornada laboral en Ecuador el viernes 20 de noviembre, tanto para el sector público como para el sector privado, y esta jornada laboral no será recuperable. Es una semana, justo una semana antes de las elecciones. Les estaremos contando las razones por las que el presidente de la República nos ha dado vacaciones el viernes 20 de noviembre a todo el país. También 145 empresas cambian su jornada de martes a sábado para bajar el consumo de luz en el país. Mientras tanto, el presidente del Comité Empresarial Ecuatoriano, Rodrigo Gómez de la Torre, dice que todavía falta mucho por hacer. Desde el gobierno central y los gobiernos autónomos descentralizados, GATT, para enfrentar el fenómeno del Niño en el sector, por lo menos, agropecuario. El Banco del Pacífico aumenta apuesta por el sector productivo. La cartera llega al 39% y desembolsos superan los 1.700 millones de dólares. Este miércoles está previsto el discurso oficial del presidente Daniel Noboa ante la Asamblea General de la ONU. Él ya cumple una apretada agenda en Washington. Y en Estados Unidos, el escudo de las Américas, que incluye a Ecuador, anunció su primera acción contundente: sancionar a 24 grupos criminales de la región. Entre esos constan algunos ecuatorianos, como los lobos, los tiguerones y los choneros. Hasta ahora queremos recordarles a nuestros amigos oyentes que circulan en Quito con su vehículo cuya placa termina en 5 y 6, ya empezó a regir el pico y placa esta restricción vehicular, que inicia a las 6 de la mañana, se extiende hasta las 9:30 de la mañana y posteriormente se retoma de 16 a 20 horas. Aquí empezamos.
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0: Este miércoles, mucha atención, está previsto el discurso oficial del presidente Daniel Noboa ante la Asamblea General de la ONU.
2: Los conflictos en Oriente Medio y Ucrania, junto con las preocupaciones por el desarrollo de la inteligencia artificial, figuran entre los temas previstos para el debate general de la Asamblea General de las Naciones Unidas en Nueva York. El ex canciller Marcelo Fernández de Córdoba resalta la importancia que tiene esta Asamblea General de la ONU y los discursos oficiales de los mandatarios en dicho seno, pero lo más importante no solo pasa al interior de este máximo foro mundial, sino también en las reuniones paralelas y los contactos que logren hacer los mandatarios de cada país entre sí, dice el diplomático.
3: Usualmente existen reuniones privadas, naturalmente, reuniones que cada jefe de Estado programa para exponer con sus principales aliados o con sus principales países con los principales países con los cuales tiene relaciones importantes. De allí que son dos figuras que son importantes. La una, a nivel mundial, el máximo foro en que se expresan las preocupaciones a nivel mundial. La otra, en cuanto a que cada país puede expresar lo que le preocupa dentro de esta política general. Y la otra, que es sumamente importante, los contactos que puede hacer cada presidente con sus colegas.
2: En diálogo con Notihoy, Fernández de Córdoba enfatizó, sin embargo, que es en el Consejo de Seguridad de las Naciones Unidas donde se toman las decisiones y no en la Asamblea General, que tiene desde este martes la 81ª edición. De acuerdo con el programa de intervenciones, Daniel Noboa tiene previsto hablar este miércoles 23 de septiembre durante la sesión de la mañana. El presidente ecuatoriano ocupa el puesto 16 de esa sesión después del mandatario de Botsuana, Duma Gideon Boko, y antes de Vladimir Zelensky. En diálogo con Notihoy, el canciller ecuatoriano Roberto Curi informó que cuatro temas abordará el primer mandatario, entre ellos seguridad y movilidad humana.
4: Y bueno, esto es un espacio importante, ¿no? Es un espacio de alto nivel donde asisten presidentes, cancilleres, ejecutivos de gobierno de alto nivel, y son espacios donde se permite poder plantear los desafíos y oportunidades que los países tienen, ¿no? Desde la política exterior que tiene el Ecuador, siempre se maneja 3-4 ejes, que son seguridad, comercio e inversión, temas de cooperación internacional y movilidad humana. Esos son los 4 ejes que manejamos principalmente, ¿no? Y ese es el espíritu de esta reunión, donde va a haber espacio

0: poder compartir y poder plantear los desafíos que en este caso tiene el Ecuador. Realmente la visita ya es muy dinámica, pero sí tenemos una agenda, y es una agenda que va de la mano nuevamente con la política exterior que tiene el país. Una política de una diplomacia activa, una diplomacia de abrir el Ecuador hacia el mundo, no solamente en los temas de comercio e inversión, sino también plantear una de las problemáticas principales que tiene el país, que es el tema de la seguridad, donde no es un tema solamente local, sino es un tema regional, multinacional, se lo quieren llamar, que es defenderse y estar peleando contra estos GDO, grupos delincuenciales, grupos de delincuencia organizada.
1: El tema de seguridad que tiene previsto incluir en su discurso oficial el presidente Daniel Noboa es muy importante. Dice Fernández de Córdoba, para alcanzar una cooperación internacional más amplia hacia Ecuador para la lucha contra el crimen organizado transnacional.
2: Dependiendo del enfoque que dé el presidente, naturalmente, es una exposición que puede ser importante, importantísima para los ecuatorianos, para delinear qué podemos esperar en lo futuro de la cooperación internacional en este tema. Lo mismo del tema de la inmigración, es otro tema fundamental, y el tema comercial, que es un tema que depende prácticamente del primer tema para lograr que las inversiones extranjeras vengan al Ecuador, el comercio se incremente.
1: La agenda de actividades del primer mandatario de este 22 de septiembre incluye su presencia en el inicio del debate general de la 81ª Asamblea General de las Naciones Unidas, la reunión bilateral con Kristi Noem, enviada especial para el Escudo de las Américas, la participación en una reunión de Shield of the Americas, reunión con la presidenta de Perú, Keiko Fujimori, y reunión con Stephen Miller, subdirector del Gabinete de Políticas Generales de la Casa Blanca y consejero de Seguridad Nacional del presidente Donald Trump, según informó la Presidencia de la República de Ecuador. El portavoz del secretario general de la ONU, Stefan Dujarric, informó que asistirán 71 jefes de Estado, 45 jefes de gobierno y 11 vicepresidentes. Además, intervendrán 50 ministros y un príncipe heredero. La agenda diplomática se extenderá más allá de los discursos, que están programadas 1.553 reuniones bilaterales entre representantes de las delegaciones. A esos encuentros se sumarán las reuniones que el secretario general Antonio Guterres prevé mantener con la mayoría de los líderes durante toda la semana. Gabriela Murgueitio para NotiHoy.
3: Y mucha atención, que el presidente de la República, Daniel Noboa, se reunió el día de ayer ya con Kristi Noem, ella es la representante del gobierno de Estados Unidos de Donald Trump para el Escudo de las Américas. Escuchemos parte de las declaraciones de Kristi Noem dadas luego de esta reunión que mantuvo con el presidente ecuatoriano Daniel Noboa.
4: Had a fantastic conversation with President Noboa of Ecuador. He is a great friend to the United States, and not only have we worked on security issues, on fighting narco-terrorism and trafficking, but also in what we can do to help the Ecuadorian people be more prosperous. And we recognize that when we do business with our neighbors, the entire Western hemisphere is more successful. So we discussed mining, critical minerals that could potentially be utilized for the benefit of the Ecuador people. Also, oil and gas exploration is a priority to continue to discover and to utilize for both of our benefits. And we discussed also what we can do to continue to fight the criminals within the country, that we can work together on weapon systems, in policing, to make sure that we're securing the borders to stop trafficking of not just drugs and cocaine, but also those criminals, bring them to justice so that the people of Ecuador and the United States no longer have to suffer under their cruelty. Bueno, we've already seen with
3: la representante del gobierno de Estados Unidos, Kristi Noem, señalaba que tuvo una conversación muy productiva con el presidente Daniel Noboa, que hablaron de seguir combatiendo de manera conjunta las bandas criminales que operan en el Ecuador y que también tienen sus tentáculos en la región afectando a Estados Unidos, y que mediante esta cooperación de la lucha entre ambos países, lo que se quiere es que estos criminales vayan ante la justicia y dejen de cometer actos de crueldad en la región. También dijo que habló sobre minería ilegal y la exploración de gas en Ecuador por parte de Estados Unidos, y lo que se quiere es hacer del Ecuador un país más próspero, porque si los países de la región son más prósperos, todos los países van a prosperar.

Dijo Cristi Noem. Dijo también Cristi Noem que ya hemos visto con el Estado ecuatoriano como un que es un miembro importante del Escudo de las Américas y nos ha dado su experiencia para cómo podemos reforzar nuestras acciones entre los países latinoamericanos a través del Escudo de las Américas y así enfocar nuestra fortaleza para combatir a las bandas criminales y hacer que las economías de los países también prosperen. También estamos como empresarios estadounidenses listos para ayudar a la economía de la región y del Ecuador, dijo Cristi Noem. Y con respecto a esta visita o este encuentro de el presidente Daniel Noboa con Cristi Noem, que no fue con el único presidente que se reunió, la representante del gobierno de Estados Unidos para el Escudo de las Américas, otros países también lo hicieron, sobre todo los integrantes de esta alianza Escudo de las Américas, que es promovida por Estados Unidos. Se encontraron este martes 22 de septiembre en Nueva York, en donde se cumple la Asamblea General de las Naciones Unidas. La reunión estuvo presidida por Donald Trump y acudieron mandatarios como el ecuatoriano Daniel Noboa. Tras el encuentro, la Coalición de las Américas anunció su primera gran acción conjunta, sancionar colectivamente a 24 grupos del crimen organizado en la región, a los que consideran una amenaza inmediata y compartida. En la lista se encuentran los lobos, los choneros y los tiguerones. Anunciamos hoy la primera acción conjunta para enfrentar el flagelo del narcoterrorismo, según un comunicado de la Alianza, emitido tras una reunión de líderes de la coalición en la sede de la ONU. Declaramos nuestra intención de imponer el congelamiento de activos, restricciones migratorias y de visados para los miembros asociados y simpatizantes de dichas organizaciones y responsabilidad penal para las personas que a sabiendas proporcionen apoyo material, incluido el apoyo logístico a esas organizaciones, explicó el texto. Estados Unidos dispone, desde hace décadas de instrumentos económicos y jurídicos para sancionar a grupos armados, empresarios o responsables políticos a los que considera enemigos de sus intereses. Washington tiene una lista negra de personas y empresas sancionadas a las que no se permite acceder al sistema financiero o empresarial. Esta es la primera vez que se pretende ampliar ese sistema de sanciones a la quincena de países que firman el comunicado, es decir, a casi la mitad de América Latina y el Caribe. Los grupos criminales afectados son 24, ya han sido sancionados por Washington y van desde la Mara Salvatrucha del Salvador al Tren de Aragua de Venezuela. También se incluyen los principales carteles mexicanos, así como los grupos armados colombianos como el ELN, los brasileños Primeiro Comando de Capital y Comando Vermelho, el Sendero Luminoso peruano y otros. Para facilitar estos objetivos, declaran los firmantes del documento, se pedirá formalmente al Consejo Permanente de la Organización de Estados Americanos, OEA, activar el Tratado Interamericano de Asistencia Recíproca, TIAR, de 1947. Este instrumento fue creado en los inicios de la Guerra Fría para luchar contra la amenaza del comunismo. El TIAR permite crear un grupo órgano de consulta para coordinar la respuesta. El presidente Donald Trump declaró en el primer día de la Asamblea General de la ONU que Estados Unidos ya no permitirá que las amenazas contra América ganen terreno en ningún lugar del hemisferio occidental. De ser necesario, utilizaremos nuestro poderío militar sin igual, señaló Donald Trump, presidente de los Estados Unidos. Además, el republicano describió a estas organizaciones como fuerzas terroristas paramilitares violentas que controlan territorio y aseguró que los países de la región cuentan con el respaldo de Estados Unidos para enfrentarlas. Háganoslo saber y los eliminamos, o ustedes los eliminan por su cuenta. Me gusta todavía más eso. Si no pueden, lo haremos nosotros por ustedes, dijo Trump, quien además presumió de haber influido en las victorias electorales de algunos de sus socios. Washington ha declarado organizaciones narcoterroristas a los principales grupos criminales de la región, lo que permite a su juicio utilizar todo tipo de medidas militares. Además, mediante drones y ataques aéreos, el Pentágono lleva a cabo desde hace un año una campaña sin precedentes contra presuntas narcolanchas en el Caribe y el Pacífico, con más de 200 muertos. La coalición Escudo de las Américas reúne a los aliados Donald Trump como Ecuador, Perú, Chile y Colombia, que se acaban de incorporar al grupo. Durante esta jornada, como decíamos, el presidente Daniel Noboa mantuvo esta reunión con Cristi Noem, enviada especial para América Latina de la Iniciativa Regional Escudo de las Américas. Noem
aseguró que Ecuador es un gran amigo de Estados Unidos. Agregó que entre los dos países no solo han trabajado temas relacionados a seguridad y el narcotráfico,

0: sino también ayudar a que el pueblo ecuatoriano sea más próspero. Hablamos de minería y la exploración de gas y petróleo, que es una prioridad para continuar descubriéndolos y utilizarlos para el beneficio de ambos países, adelantó Noem. Recordemos que entre los grupos criminales ecuatorianos, narcoterroristas que han sido calificados como terroristas por parte de Estados Unidos, están los choneros, los lobos y también los tiguerones. Y esta nota de el escudo de las Américas y la decisión de sancionar a 24 grupos criminales de la región ya es noticia y la recoge también la agencia France Presse.
1: La Alianza Escudo de las Américas, impulsada por Estados Unidos, anunció el martes su primera acción conjunta contra el crimen organizado transnacional, con una propuesta para sancionar a 24 grupos considerados una amenaza para la seguridad regional. El anuncio fue realizado tras una reunión de líderes de la coalición al margen de la Asamblea General de la ONU. Las medidas incluyen congelamiento de activos, restricciones de viaje y sanciones contra quienes financien o colaboren con esas organizaciones. Creo que uno de los acontecimientos más alentadores en nuestra región durante los últimos años ha sido la aparición de líderes fuertes, comprometidos con el desafío de combatir el terrorismo transnacional, que representa una enorme amenaza para todos nosotros. Entre los grupos señalados están la Mara Salvatrucha de El Salvador, el Tren de Aragua de Venezuela, los principales cárteles mexicanos, el ELN colombiano, además de organizaciones criminales de Brasil y Perú. La alianza también solicitará a la OEA activar mecanismos regionales de cooperación para coordinar la respuesta contra estas redes. La iniciativa sigue la estrategia de Washington, que considera a estos grupos organizaciones narcoterroristas. Fundado en marzo por iniciativa de Donald Trump, el Escudo de las Américas reúne a gobiernos aliados de Washington. Perú, Colombia y Chile figuran entre las incorporaciones más recientes.
2: Aquí no estamos hablando de operaciones militares en contra de crimen organizado o de terrorismo. Aquí estamos hablando de coordinación, de información, de seguimiento de bandas de crimen organizado, no de operaciones militares. Nosotros en esto somos, resguardamos siempre nuestra soberanía, nuestra institucionalidad.
1: En el último año, Estados Unidos ha llevado a cabo una campaña aérea y marítima contra presuntas narcolanchas en el Caribe y el Pacífico, que ha dejado más de 200 muertos, según las autoridades.
0: Y nos quedamos en la Asamblea General de la ONU porque ayer dio su discurso oficial el presidente Donald Trump, hizo amenazas contra Irán y también contra los grupos narcoterroristas de América Latina. También mantuvo una reunión con la presidenta venezolana Delcy Rodríguez.
1: El presidente estadounidense Donald Trump utilizó el martes la tribuna de la Asamblea General de la ONU para lanzar una serie de advertencias a sus adversarios, desde Irán hasta América Latina, y reafirmar una política exterior basada en el uso del poder estadounidense para defender sus intereses. Trump advirtió que aún debe decidir entre alcanzar un acuerdo con Irán o intensificar la ofensiva militar lanzada contra la República Islámica hace casi 7 meses.
3: Will a deal be made with Iran that lets them rebuild and
1: se alcanzará un acuerdo con Irán que le permita reconstruirse y convertirse en un país mucho más grande de lo que fue antes, tal vez en uno de los más grandes de Oriente Medio o incluso del mundo, o destruyo la República Islámica y lo hago rápidamente sin darles la oportunidad de volver a matar y destruir personas y países, los envío al infierno sin la posibilidad de sobrevivir ni de aspirar a la grandeza en el futuro o para las próximas generaciones, pero creo que llegaremos a un acuerdo justo después de las elecciones.
3: But I believe we'll make a deal right after the election.
1: Pero el mandatario republicano también dedicó parte de su discurso a América Latina, donde prometió defender los intereses de Washington en el hemisferio occidental y presentó a Venezuela como una demostración de la determinación de Estados Unidos frente a sus adversarios. Nuestras acciones en Venezuela son prueba de que Estados Unidos ya no permitirá que las amenazas contra América ganen terreno en ningún lugar del hemisferio occidental. Y si es necesario, utilizaremos nuestro poderío militar sin igual para proteger los intereses nacionales vitales de Estados Unidos. Como saben, Venezuela tenía el mejor equipamiento proveniente de otros países y adivinen qué, no funcionó. Trump advirtió además que Cuba caerá y reiteró

que busca un cambio fundamental en la isla. La respuesta de La Habana fue inmediata. Miembros de la delegación cubana abandonaron la sala durante la intervención del mandatario. Desde Nueva York, el canciller cubano Bruno Rodríguez replicó en la red X que Estados Unidos es incapaz de aceptar que Cuba tiene derecho a ser un país plenamente independiente y soberano, y afirmó que ninguna de las falsedades pronunciadas por Trump ante la ONU podrá negar esa realidad. Las declaraciones llegan en un momento de creciente protagonismo de América Latina en la agenda exterior de Trump, que ha respaldado a líderes y candidatos conservadores en la región. El mandatario también promovió la creación del Escudo de las Américas, una alianza de seguridad integrada por gobiernos aliados del continente, consolidando a la región como una pieza central de su política exterior.

0: El presidente estadounidense Donald Trump se reunió en Nueva York con la mandataria interina de Venezuela, Delcy Rodríguez, al margen de la Asamblea General de la ONU, según informaron ambos gobiernos el martes. Rodríguez gobierna bajo las directrices de Washington desde que Estados Unidos detuvo al presidente Nicolás Maduro. La mandataria calificó de histórica la reunión con Trump en un mensaje en Telegram. Según la líder venezolana, conversó con el magnate republicano sobre el fortalecimiento de la relación bilateral y el avance de una agenda de cooperación. Venezuela y los Estados Unidos comparten una relación histórica que en esta nueva etapa estamos llamados a encauzar a través del diálogo, agregó Rodríguez, sin dar más detalles. La reunión se produjo al margen de una recepción que acostumbra dar el presidente de Estados Unidos a los líderes mundiales que participan en la cita anual de la ONU. Trump impulsa la explotación de los ricos subsuelos venezolanos, garantizando a Estados Unidos un acceso privilegiado a sus reservas de petróleo. Apremiado por la guerra en Irán, que ha provocado un alza continua en el precio del crudo, Trump privilegia el suministro de hidrocarburos de Venezuela. El botín pertenece a los vencedores, lanzó el martes desde la tribuna de la ONU y afirmó que sumadas las reservas de Venezuela y Estados Unidos representan el 60% del mundo.
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9: 6:37 A esta hora recibimos en los estudios de Notihoy de Radio Centro al doctor Hugo Sánchez San Miguel. Él es especialista en ginecología y obstetricia, con formación avanzada en medicina materno-fetal y un fellowship en ecocardiografía fetal. Realizados estos estudios en Brasil y tiene otros estudios también. Y lo hemos traído, invitado a los estudios de Notihoy de Radio Centro, porque se va a realizar la tercera brigada médica de la Cámara de Comercio de Quito. Esto enfocado a mujeres que podrán acceder, entiendo, gratuitamente a detección temprana de patologías uterinas y controles ecográficos prenatales. Incluso estos exámenes estarían dispuestos de manera gratuita para mujeres embarazadas, entiendo, pero usted, que es el experto, nos va a contar de qué se trata esta tercera brigada médica que está realizando de forma gratuita la Cámara de Comercio de Quito.
10: Buenos días, muchísimas gracias por la invitación. Así es, junto con la Cámara de Comercio de Quito estamos realizando estas brigadas. Nosotros pertenecemos a una fundación que se llama Fundación Materno Fetal Ecuador, que se encarga de la atención en la salud de la mujer. Entonces, en la salud de la mujer en edad fértil y de la salud de la mujer embarazada. Entonces, en esta brigada vamos a estar realizando atención a mujeres, no solo mujeres embarazadas, sino mujeres en edad fértil. Vamos a realizar estudios de ultrasonido avanzados de alta complejidad para mujeres embarazadas y para mujeres en edad fértil también, que tengan alguna sintomatología como dolor, sangrado, y las mujeres en embarazo.
9: Solo para este tipo de mujeres, ¿qué pasa con las mujeres que ya no están en edad fértil, digamos que están pasando por la premenopausia, perimenopausia o menopausia?
10: También podemos ayudarlas. De hecho, sí hemos tenido pacientes que han acudido ya después de su edad fértil, que han pasado su menopausia, que también las hemos valorado, por supuesto que sí. Pero el enfoque es un poquito más en esa parte y especialmente en el embarazo. Nosotros somos un grupo de médicos especialistas en ginecología y sobre todo en medicina materno-fetal. Y nos encargamos principalmente de la salud de la mujer embarazada y del bebé. Entonces, detectamos embarazos de alto riesgo, hacemos ultrasonido especializado y identificamos, en las que se puede hacer, por supuesto, problemas en el embarazo, en el bebito, riesgo de síndrome Down, por ejemplo, este tipo de estudios especializados, riesgo de preeclampsia, que es una enfermedad que complica mucho el embarazo, que es la subida de la presión en el embarazo y que hace que las mamás y los bebés tengan riesgo su vida y su salud, y la prematuridad se presenta secundaria a esta, malformaciones fetales. Hacemos estudios especializados y los vamos a brindar gratuitamente a las pacientes que puedan asistir a esta tercera brigada con la Cámara de Comercio.
9: ¿Cuándo se va a realizar esa tercera brigada y de qué horas a qué horas estarán y en dónde?
10: Es el día sábado 3 de octubre. Se va a realizar en el edificio de la Cámara de Comercio, en la avenida Amazonas y República. Y vamos a estar desde las 9 de la mañana hasta las 4 o 5 de la tarde, más o menos.
9: ¿Qué requisitos tienen que cumplir las mujeres para poder ser parte y recibir esta atención, estos exámenes que usted ha señalado durante esta jornada? Usted dice desde las 9 de la mañana hasta las 5 de la tarde, el sábado 3 de octubre, en las instalaciones de la Cámara de Comercio de Quito, que está ubicada en la Amazonas y República, entre República y Atahualpa. Reiteramos, estos exámenes van a ser gratuitos, están enfocados a mujeres en edad fértil y a mujeres principalmente embarazadas. Son exámenes para ver cómo está el estado del embarazo y cómo está también creciendo el bebé dentro de el vientre de sus madres, si presentan complicaciones o no. ¿Qué requisitos tienen que cumplir las mujeres?
10: Bueno, primero, estar embarazadas de preferencia. Si no están embarazadas, también las vamos a atender. Y comunicarse a través de las redes sociales de la Cámara de Comercio, de la Fundación Materno Fetal Ecuador. Y nosotros nos comunicamos con ellas y vamos a, más que seleccionar, porque no podemos lamentablemente atender a toda la demanda que hay, siempre hay más pacientes.
9: ¿Cómo van a
10: Entonces
9: hacer
10: vamos
9: las
10: escogiendo
9: atenciones?
10: Los casos. Uno de los objetivos de la fundación es la atención a mujeres y a madres de

0: poblaciones vulnerables. Entonces también es algo que se va a tomar en cuenta, y si tienen alguna complicación o han tenido, eso también es importante para poder ayudarles en el diagnóstico.
1: Sí, digamos, ya una madre, encuentran ustedes, de acuerdo a los exámenes que hagan, que tiene alguna complicación, no se van a quedar solamente ahí. ¿Qué pasaría en ese caso de un diagnóstico que ustedes le den a la mamá en ese momento?
0: Por supuesto, o sea, la idea de la brigada es tener un contacto inicial, detectar riesgos, y a las mujeres y bebés que presenten algún problema, hacerles un seguimiento. Nuestra fundación no solo trabaja en colaboración, en este caso con una cámara de comercio, y brindamos atención gratuita, también tenemos de un centro donde brindamos atención gratuita y también a bajos costos. Se hace un análisis de cada caso de la paciente, y somos un grupo de especialistas que brindamos también nuestro trabajo en lugar de consulta de la fundación, que tenemos un lugar físico también.
1: Ahora, esta es la tercera brigada médica que hace la Cámara de Comercio de Quito a mujeres de manera gratuita para que las mujeres puedan acceder a detección temprana de patologías uterinas y controles ecográficos prenatales. ¿Cuál es la incidencia, digamos, de patologías que durante las otras dos jornadas han encontrado, o también ya en estudios realizados en el país, que pueden prender las alertas de cómo está el país o cómo está la mujer en este caso sobre esta salud uterina?
0: Sí, justamente la estadística lamentablemente no es muy buena, no hay muchos datos recabados en el país, pero hay un gran número de mujeres que tienen problemas de salud en su útero, por ejemplo, y también el embarazo. Tenemos un subdiagnóstico de registros. De hecho, al realizar ultrasonidos, por ejemplo, en embarazo de alto nivel que identifiquen patologías, es un problema porque tenemos un subdiagnóstico y hay muchos casos que pasan por alto y nacen muchos bebés con muchos problemas, y eso hablando de ciudades grandes como Quito y Guayaquil, no se digan las zonas rurales que también hemos estado, donde la incidencia de malformaciones como labio leporino, como problemas de sistema nervioso central, como gastroesquisis, es bastante, bastante alta y no se diagnostican. Y el problema de eso es tener una sorpresa con ese bebé cuando está naciendo, porque ya es muy tarde, entonces la idea es tomar medidas antes.
1: Y estas patologías, digamos, si hay una atención adecuada durante el embarazo, podrían evitarse.
0: Algunas de ellas sí, lo ideal es preparar los embarazos.
1: O sea, el síndrome de Down es un poco más complicado. Por ejemplo, el labio leporino, y eso a través de una alimentación adecuada.
0: Exacto.
1: Y vitaminas.
0: Exactamente, muchas de las patologías se pueden evitar preparando el embarazo y haciendo que la madre esté en las mejores condiciones de salud antes del embarazo. Cuando no hay esa preparación, los embarazos no son embarazos que son planificados, ahí presentamos más riesgos, por ejemplo, exposición a tóxicos en ocasiones, en las plantaciones florícolas antes, o se ve bastante incidencia de labio leporino, por ejemplo, es por la exposición a los tóxicos. Ya, en el oriente también la vemos. Los defectos del sistema nervioso central abiertos como anencefalia o como mielomeningocele están relacionados con la deficiencia de ácido fólico. Entonces, tomar ácido fólico antes del embarazo me va a evitar eso. Va a haber a otros que no los vamos a poder evitar, y va a haber otros que no los podemos evitar, los podemos diagnosticar y algunos los podemos tratar, porque también se hace cirugía fetal intrauterina, se operan algunos casos, son pocas cosas todavía, pero podemos operar bebés dentro del vientre de la madre y ayudarles a tener una esperanza, y luego de que nazcan se puede resolver de mejor manera.
1: ¿Y en qué casos se pueden operar? Yo ingresé, hice algunos reportajes cuando trabajaba en la televisión de estas operaciones intrauterinas ya hace algunos años. Entiendo que la medicina debe haber avanzado y ahora ya se pueden hacer otro tipo de cirugías. ¿En qué casos se
0: pueden? A ver, hay algunos casos, hay algunos procedimientos que están reconocidos y avalados, alrededor de 10, 12 procedimientos a nivel mundial. Uno de ellos es la cirugía abierta de espina bífida, por ejemplo. Los bebitos que tienen mielomeningocele, este bulto en espalda, que la espalda está abierta, cuando se detecta a tiempo, se puede operar dentro del vientre. Nosotros exteriorizamos el útero, hacemos un orificio muy pequeño, se expone el defecto del bebé, el neurocirujano entra, lo cierra, arregla el defecto y nosotros cerramos el útero, regresamos el líquido y dejamos ahí a la paciente, y el bebé nace cerca del término generalmente. ¿Y cuál es el asunto? Se evita el daño de la exposición de esa médula al líquido amniótico. Y ese bebé, la secuela más importante suele ser que hacen hidrocefalia y luego requieren muchas cirugías para una válvula de derivación. Generalmente eso ya no sucede.

0: se desarrolla normalmente el cerebro, y muchos de esos niños pueden caminar, algunos controlar esfínteres, entonces llevan una vida normal. Y disminuye, sí es cierto que son cirugías que tienen su costo, pero disminuye costos incluso para el sistema de salud a la larga, en fisioterapia, en otras cirugías más caras, en cirugías seguidas y demás. Podemos operar placentas de bebés de gemelos que están produciendo transfusión de sangre uno a otro, y ahí la consecuencia, si no se trata, es el fallecimiento de esos dos bebés. Nosotros podemos entrar de uno por lo menos, o de los dos, depende del caso. Nosotros entramos con láser a separar las placentas y a darles una oportunidad a esos bebés también. Bebés que tienen otros problemas como hidrotórax, tienen líquido en el pulmoncito, los podemos drenar y mejorar las condiciones al nacimiento.
1: Increíble cómo ha avanzado la medicina que ahora permite hacer este tipo de cirugías sin poner en riesgo la vida de la madre.
0: Así
1: y mejorar la salud increíblemente de los bebés que se encuentran en el útero, creciendo intrauterinamente. Ahora, doctor, usted decía que se puede, las madres, digamos, podrían inscribirse, una suerte de inscripción o de en las redes sociales de la Cámara de Comercio de Quito y de la Fundación.
0: Fundación Materno Fetal Ecuador.
1: La Fundación Materno Fetal Ecuador. ¿Cuáles son estas redes sociales? ¿Cómo les encuentran en las plataformas
0: digitales? Justamente, aparte de las plataformas, puedo darle el número telefónico del WhatsApp de la Fundación también.
1: Claro que sí.
0: El número de la fundación es el 098-352-4827, Fundación Materno Fetal Ecuador. Así nos encuentran también en Instagram, en TikTok y en Facebook, Fundación Materno Fetal Ecuador.
1: Ahora, porque usted dice esto se va a llevar a cabo en las instalaciones
0: de la Cámara de Comercio
1: de Quito el sábado 3 de octubre de 9 de la mañana a 5 de la tarde serán las atenciones. ¿Han pensado quizás también en salir, por ejemplo, a zonas rurales, a zonas que estarían aledañas, por ejemplo, a florícolas? Porque tal vez la gente no le resulte muy fácil trasladarse hasta acá y sería más fácil que una brigada médica se traslade hacia allá determinado día, e incluso se puede hablar con las empresas florícolas o con las otras empresas que de pronto funcionan y que son aledañas a la provincia de Pichincha.
0: Sí, justamente. Nuestra fundación es relativamente nueva, estamos trabajando cerca de 2 años. Inicialmente fue una iniciativa de 2 médicos de querer ayudar un poco y ahora está creciendo un poco más, entonces estamos tomando un poco más de forma. Sí, tenemos un proyecto con algunas empresas florícolas en Cayambe, por ejemplo, que se está desarrollando, lo vamos a realizar el otro año. Hemos trabajado también en el oriente, hemos realizado brigadas gratuitas de atención en la provincia del Napo. Entonces, a través de nuestras redes sociales, más o menos vamos comunicando y vamos a tener algunos proyectos también en el año que viene, justamente alrededor de Quito y tal vez en algunas otras provincias. Estamos coordinando justamente eso.
1: Estamos dialogando con el doctor Hugo Sánchez San Miguel. Él es especialista en ginecología y obstetricia con formación avanzada en medicina materno-fetal y un fellowship en ecocardiografía. ¿Por qué estamos dialogando con él? Porque el próximo sábado 3 de octubre se realizará la tercera brigada médica de la Cámara de Comercio de Quito, en donde mujeres podrán acceder gratuitamente a detección temprana de patologías uterinas, mujeres en edad fértil y también controles ecográficos prenatales, esto en mujeres que se encuentren embarazadas para detectar si hay malformaciones, anomalías en el crecimiento de los bebés dentro de su vientre y así, si se detecta algo, poder ser atendidas de mejor manera y prevenir, digamos, otras patologías mayores cuando el bebé nazca. Esto lo está haciendo la Cámara de Comercio de Quito en conjunto con la Fundación Materno Fetal Ecuador. Si las mujeres están interesadas en acceder a esta atención médica el próximo sábado, insistimos, 3 de octubre de 9 de la mañana a 5 de la tarde en las instalaciones de la Cámara de Comercio de Quito ubicadas en la Amazonas entre Atahualpa y República, pueden comunicarse al 098-352-4827 de la Fundación Materno Fetal Ecuador, o también escribir a las redes sociales de la Fundación Materno Fetal Ecuador. Se encuentran en ¿dónde nomás? ¿En TikTok, en Instagram?
0: En Instagram, TikTok y en Facebook.
1: Entonces, repetimos, al WhatsApp pueden comunicarse las mujeres que

0: estén en edad fértil para acceder a estas atenciones gratuitas al 098-352-4827 o también aquellas mamitas que estén embarazadas y quieran conocer el estado de sus bebés, tal vez no se han hecho los exámenes durante el estadio de su embarazo para saber exactamente cómo están y recibir estos controles médicos e incluso posteriormente poder ser atendidas durante el resto del embarazo si es que fuese el caso. Muchísimas gracias, doctor San Miguel. Tal vez una última invitación que usted les haga a las mamás que nos están escuchando, que nos están viendo también a través de Centro Ecuador en Facebook y de Centro Ecuador en YouTube.
1: Sí, claro que sí. Les invito a que asistan a esta atención que vamos a realizar para ayudar a la población vulnerable que está en su edad fértil y que está embarazada. Es importantísimo tener los controles al inicio del embarazo. Lamentablemente en nuestro país las mamitas acuden después de la mitad del embarazo y nosotros clasificamos el riesgo alto o bajo del embarazo usualmente alrededor de los 3 meses, que es la etapa más importante. Entonces, si están embarazadas y pueden ir tempranamente a hacer sus controles, nosotros estamos ahí para poder brindarles esa atención. Muchísimas gracias.
0: Muchísimas gracias, doctor. Que tenga una muy buena jornada. 6:54 PM, continuamos con más información. El presidente Daniel Noboa decretó la suspensión de la jornada laboral en Ecuador, mucha atención, para el próximo viernes 20 de noviembre, una semana antes de las elecciones, tanto en el sector público como en el privado, según consta en un decreto ejecutivo. La decisión se enmarca en la realización del Festival Internacional de Artes Vivas de Loja, previsto del 12 al 22 de noviembre en esa ciudad. La suspensión de la jornada laboral será de cumplimiento nacional y no será recuperable desde, así destaca el decreto ejecutivo. El 20 de noviembre, recordemos, no consta en el calendario de feriados, por lo que habitualmente no es un día de descanso obligatorio. Entonces, el 20 de noviembre los ecuatorianos tendremos descanso dispuesto por el presidente de la República. Vamos a revisar qué dijo el presidente del Comité Empresarial Ecuatoriano respecto a el fenómeno del Niño y de cómo están preparados o no el gobierno central y los GATS.
2: El sector cacaotero enfrenta un 2026 marcado por una menor cosecha, la caída de los precios internacionales y el riesgo de lluvias intensas por el fenómeno del Niño, factores que amenazan con reducir tanto la producción como los ingresos de los productores y exportadores. El sector ya esperaba una menor cosecha por el ciclo natural del cultivo este año, según la Asociación Nacional de Exportadores e Industriales de Cacao del Ecuador, lo que ya se ha visto reflejado en una menor cantidad de exportaciones. Entre enero y julio de 2026, Ecuador exportó 263.137 toneladas de cacao y elaborados. Esto representa una reducción del 8.3% frente al mismo periodo del año anterior, cuando se exportó 287.010 toneladas. Es por eso que el presidente del Comité Empresarial Ecuatoriano, Rodrigo Gómez de la Torre, señala que hay mucho por hacer, porque Ecuador se enfrenta a un panorama complejo ante la llegada del fenómeno del Niño, pues se avecina un escenario desafiante tanto para el gobierno central como para los GATS a escala nacional.
3: Pero todavía hay mucho por hacer. O sea, pese a todos los intentos que se han hecho, tanto de gobierno central como de gobiernos autónomos descentralizados, la situación todavía la vemos complicada. Tan es así que el día de hoy se inician apagones controlados, organizados y articulados con el gobierno y las empresas AB1, AB2, por efecto del estiaje. No es extraño decir, aquí en la sierra estamos viviendo unos calores impresionantes y una sequía muy muy fuerte que ha derivado en los incendios. Y para el caso de la costa ya hay ciertas zonas que están reportando lluvias excedentarias a los datos históricos.
2: En la costa, por ejemplo, hay un impacto doble del fenómeno del Niño. Por un lado, daños en infraestructura y por otro, inundaciones de cultivos, dice Gómez de la Torre. En la sierra y Amazonía, en cambio, se prevé una prolongación de la sequía, pero no hay datos exactos de lo que pueda pasar en estas dos regiones del país.
3: En la costa hay un impacto doble. Uno, por excedentes de lluvias que afectan a las plantas naturalmente y inundación de cultivos. A esto se suma que por efecto del excedente de agua y la inundación, tú tienes daños en vías y en infraestructura. Eso es lo que históricamente ha sucedido en la. Ahora, cuando tú le das la vuelta a la tortilla y nos vamos a la sierra, estamos tratando de obtener los datos para hacer una comparación histórica de los distintos niños, porque se ha acostumbrado a decir siempre que cuando hay el Niño en la costa, hay sequía en la sierra, y en buena medida sí se ha cumplido.

0: Gómez de la Torre, sí se están tomando medidas preventivas, pero insuficientes porque no se han corregido los errores de años anteriores.
1: Estamos viviendo, lamentablemente, unos incendios, muchos provocados, pero también se provocan porque no hay una gestión de riesgos en zonas boscosas. Entonces, yo creo que ese trabajo, que no es un tema de arrancarlo 2, 3, 4 meses antes, es un tema muy, muy sostenido de todo el año, porque tú puedes prevenir y anticiparte a un fenómeno del Niño, porque ya ves que el calentamiento del mar en la zona 3-4 se va acercando, vas midiendo. Un sismo no lo puedes prevenir, un terremoto no lo puedes prevenir. Si ya tienes zonas que tienes algún nivel de posibilidades de incendios, pues ya hay que ir tomando acciones.
0: Para Gómez de la Torre sería bueno, por ejemplo, iniciar una campaña de ahorro de energía eléctrica, entre otras.
1: En la serranía, ahorita ya es muy tarde para poder hacer algo. Tú no puedes guardar reservas de comida y ya cuando no tienes cómo generar esa comida, tienes que... Eso tuviste que haberlo hecho antes. Caso contrario, estoy pensando en el ganado, caso contrario no hay cómo, o sea, no, ya no puedes sembrar. Entonces ya había que irse preparando, porque como digo, tú no puedes anticipar el tema este. Mejorar los sistemas de riego, mejorar los sistemas de agua, ya estamos con un déficit hídrico en ciertas zonas del país. Entonces, digamos que ya construiste el sistema de riego, pero no tenías la fuente de agua para abastecerte, pues ya es muy tarde. Entonces también hay que ser francos en eso. Lo que todavía estamos a tiempo, y me voy ahora sí, sigo bajando hacia la costa, limpieza de alcantarillas, drenajes, cunetas y demás. Ahí hay una responsabilidad compartida. El ciudadano que puede limpiar la vereda de su casa para que la alcantarilla que está al frente de su casa o al lado esté limpia y el agua pueda drenar fácilmente cuando comiencen las lluvias. Todavía estamos a tiempo. El gobierno autónomo descentralizado cantonal, retirando lo que más pueda de basuras en lo que son cunetas internas en las ciudades. Gobiernos autónomos descentralizados provinciales, cunetas, drenajes y alcantarillas en vías de primero y al menos segundo orden que le corresponden. Gobierno central, la misma situación, y precautelar la vialidad es fundamental, porque la vialidad es la que nos va a permitir acceder inclusive a nivel de zonas que van a tener, que podrían tener problemas y haya que generar algún tipo de rescate o alguna cosa.
0: La reducción de la producción agropecuaria esperada para los próximos meses se debe tanto al fenómeno del Niño en Sudamérica como a las condiciones climáticas adversas en África, una de las principales regiones productoras de cacao del mundo. Es así que el precio del cacao podría bajar hacia los $5,000 e incluso acercarse a los 4,500 entre finales de octubre y noviembre. Sin embargo, si las condiciones climáticas se deterioran y el Niño resulta más intenso de lo previsto, no se descarta un repunte durante el primer trimestre de 2027. Gabriela Murgueitio para NotiHoy.
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7: Hola, buenos días, 7:02, una hora menos en Galápagos, mañana soleada en Quito. Nos escuchan en Noti Hoy a través de nuestra frecuencia en la provincia de Pichincha, 97.7 FM, Radio Centro, emitiendo desde Quito, Luz de América. También, por supuesto, la señal va al Ecuador y al mundo a través de YouTube, Centro Ecuador 97.7 FM, en Facebook, arroba Centro Ecuador 97.7 FM, y en la página web, centroecuador.es. Menciones de carácter publicitario y enseguida algunos comentarios de las noticias del día.
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7: Bien, amigos, la Asamblea General de Naciones Unidas empezó el día de ayer. Sin duda llamaba mucho la atención el discurso de Donald Trump. Trazó algunos ejes importantes, ya los vamos a comentar. Hoy el presidente ecuatoriano, Daniel Noboa Sin, dará su exposición, que es una exposición oficial del presidente de la República, discurso oficial del presidente de la República ante la Asamblea General, en un marco en el que, de acuerdo a las declaraciones que dio aquí, en este medio, el viernes pasado, el ministro de Relaciones Exteriores del Ecuador, el canciller, tendrá los 4 ejes fundamentales que todos conocemos desde la perspectiva del Ecuador y su proyección en el mundo. Uno de ellos es el gran tema de la seguridad, qué duda cabe. Otro de los grandes ejes es el llamado a la inversión en el país de fuentes extranjeras. Un tercer tema fundamental es el comercio internacional que el Ecuador quiere proyectar. Es un tema de Estado, no solamente la política de este gobierno, sino de Estado, expandir las exportaciones para que la producción ecuatoriana pueda llegar al mundo y así conseguir las divisas, los dólares que requerimos. Y un cuarto eje que es fundamental desde la perspectiva humana es el asunto de la movilidad. Ya sabemos lo que pasa con las grandes corrientes migratorias en el mundo, naturalmente con ecuatorianos que desde hace muchas décadas fueron a Estados Unidos en busca de la prosperidad, del sueño americano, y que en este momento están pasando situaciones complejas también por la arremetida del gobierno de Estados Unidos, y este es mi comentario personal, con la, digamos, el requisito de la presentación de papeles. En cualquier momento les pueden detener a los ecuatorianos y de otros países en las calles, les piden papeles, e incluso ha habido algunos episodios violentos. Esta parte es mi comentario personal sobre el tema de movilidad humana, en lo que atañe incluso a muchos ecuatorianos. Varios de ellos han sido deportados, están de retorno en el país sin querer hacerlo. Quisieran haber podido trabajar en Estados Unidos, tener cómo arreglar sus papeles. No ha sido posible para muchos durante años. Otros han hecho el esfuerzo, pero a la mitad del camino las autoridades norteamericanas han decidido esto. Creo que el tema migratorio, desde luego, es un gran tema de la agenda del presidente Noboa. Vamos a ver cuáles son de estos 4 ejes que nos delineaba el ministro de Relaciones Exteriores en su entrevista en Noti Hoy. Se les da énfasis. Adicionalmente, el presidente ha participado en importantes reuniones y tiene además citas bilaterales en la Asamblea General de Naciones Unidas, por ejemplo con Keiko Fujimori, la presidenta del Perú, pero participó en una reunión del Escudo de las Américas que no había sido anunciada previamente, no sé si por una razón estratégica o de organización del propio gobierno norteamericano. Y en esta reunión del Escudo de las Américas,

estuvo Donald Trump, el presidente de Estados Unidos, con algunos representantes de los gobiernos de Naciones Unidas que son socios en la iniciativa del Escudo de las Américas de Protección, Defensa y Seguridad Continental, en la que, como dijo el secretario de Estado norteamericano aquí, Marco Rubio, Ecuador es un socio estratégico de altísimo nivel. Ahí estuvo el presidente, ahí estuvo también el canciller, en fin, Donald Trump hizo algunas precisiones en cuanto a lo que deben hacer los países para protegerse frente al crimen organizado, pero dijo allá donde los países no puedan entrar a combatir y destruir las estructuras terroristas y las estructuras criminales, estaremos nosotros. Es decir, es una visión continental sobre el tema de seguridad que tiene el presidente Trump y que la va poniendo en práctica poco a poco, y que aquí la estamos sintiendo, más allá de que hay que establecer que hay acuerdos de los gobiernos de Estados Unidos con los gobiernos ecuatorianos desde hace tiempo, y que se han ido profundizando y se han visto materializados en una serie de operaciones. Antes de pasar a los otros temas de Naciones Unidas, a manera de comentario, sí quisiera decir que entró en vigor la disposición gubernamental para que grandes empresas que generan energía o que tienen posibilidad de generar su propia energía se desconecten del abastecimiento nacional durante una vez a la semana. Y esto entró en vigencia el día de ayer. Hay todo un debate si es que fue una obligación impuesta por el gobierno o si fue voluntario. Incluso ayer hubo una reunión que la registró la prensa televisiva de los directivos de la Cámara de Industriales de Pichincha, por ejemplo, con el ministro de Energía, a quien, por cierto, hemos estado pidiendo ya una entrevista, ojalá sea posible concretarla, para que nos explique en qué se basa la política gubernamental y cuál es su plan para que no haya en el Ecuador apagones. ¿Por qué? Porque las cuotas de agua de Bazar están bajando, como hemos informado durante varios días en la prensa nacional, en Noti Hoy también, y que hay que buscar fuentes alternativas. Si la demanda es grande y no tenemos el abastecimiento hidroeléctrico suficiente, las fuentes alternativas. Se volvió a hablar de las barcazas, alguna está funcionando, entrarán en vigor otras para suplir, para paliar la necesidad energética, pero es energía térmica que le cuesta, por supuesto, al país. Y en cuanto a este aporte de los industriales, para mí todavía no está claro si es un aporte absolutamente voluntario, como se ha dicho oficialmente, o también hay de alguna manera una conminación, una obligación del sector industrial a hacerlo. Está bien, está clarísimo que si tienen capacidad de generar energía térmica, que lo hagan. Eso tiene, sin embargo, un costo, lo ha dicho aquí algún dirigente gremial, el diésel cuesta, no sale del aire, hay que pagarlo. ¿Cómo lo maneja cada empresa? Hay economías de algunas empresas que se lo permiten hacer y otras no necesariamente. Pero de eso va un tema que preocupa al Ecuador, que nos vayamos a quedar sin energía suficiente, como ya sucedió hace 2 años, y fue terrible, ¿no? Fue realmente lamentable. Volviendo a Naciones Unidas, el discurso de Donald Trump fue plagado de sorpresas y de anuncios. Discurso en la Asamblea General, me refiero. Por ejemplo, dijo que iba a instalar bases militares en Groenlandia, algo que había mencionado anteriormente. Justificó la invasión de Irán y, claro, él se sitúa como un líder en esta nueva geopolítica del tablero que surgió después de la Guerra Fría, como un líder fuerte, audaz. Todo eso estuvo pergeñado en su discurso, que tiene también coherencia con algunas de las decisiones del gobierno de Donald Trump en este tiempo de su régimen, y que no gustan a todos. Pero bueno, en la Asamblea General de las Naciones Unidas se conoció este tema de modo explícito. Son algunos de los temas que quería comentar al iniciar nuestro espacio. Esperemos que podamos desarrollar algunos de estos temas. Estaremos hablando de la Asamblea General de Naciones Unidas, también del asunto del clima, con el director del Instituto Nacional de Meteorología e Hidrología. Hablaremos sobre la demanda interpuesta por algunos ciudadanos por el alza del transporte en Quito. No están de acuerdo y vamos a escuchar sus razones.

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11: En su último discurso ante la Asamblea General de la ONU como secretario general, Antonio Guterres lanzó el martes una advertencia sobre los desafíos que marcarán el futuro del planeta, desde la inteligencia artificial y la crisis climática, hasta los conflictos que siguen golpeando distintas regiones del mundo. Ante los líderes reunidos en Nueva York, el diplomático portugués pidió a las grandes potencias asumir su responsabilidad frente al desarrollo de la inteligencia artificial, en momentos en que Estados Unidos y China estudian abrir un canal de diálogo sobre esta tecnología antes de la cumbre que celebrarán el jueves Donald Trump y Xi Jinping. La primera obligación de todo gobierno es proteger a su población. Los gobiernos deben asumir sus responsabilidades, y aquellos que cuentan con las mayores capacidades en inteligencia artificial tienen también las mayores responsabilidades ante la humanidad. Establecer canales de diálogo, transparencia, confianza y cooperación, no a pesar de la rivalidad geopolítica, sino precisamente por ella. La inteligencia artificial se ha convertido en uno de los grandes temas de esta Asamblea General. Antes de la cita, más de 20 países decidieron una regulación más estricta de esta tecnología, aunque ni Washington ni Pekín respaldaron la iniciativa. Estados Unidos también rechaza por completo cualquier intento de crear un esquema globalista para controlar la inteligencia artificial, de la que tanto se habla actualmente. La diferencia de enfoques refleja uno de los principales retos señalados por Guterres, la dificultad para alcanzar consensos internacionales frente a desafíos globales. El secretario general también alertó sobre la crisis climática y acusó a las grandes petroleras de enriquecerse durante décadas mientras agravaban el calentamiento global. Sabemos que los intereses de los combustibles fósiles no se harán a un lado por voluntad propia. Durante décadas,

Las grandes petroleras han tratado la atmósfera como si fuera un vertedero abierto y se han enriquecido con las consecuencias. UTR reservó además una de sus advertencias más contundentes para Oriente Medio, donde denunció el deterioro de la situación en los territorios palestinos ocupados. Mientras tanto, la violencia, los desplazamientos y la expansión de los asentamientos por parte de Israel en la Cisjordania ocupada están arrasando el camino hacia la paz y alimentando el espectro de una limpieza étnica. No podemos permitir que la solución de dos estados desaparezca ante nuestros ojos. A punto de concluir una década al frente de Naciones Unidas, Guterres utilizó su última Asamblea General para advertir sobre los riesgos de la rivalidad entre potencias y para reclamar más diálogo y cooperación frente a desafíos que ninguna nación puede resolver por sí sola.

0: La sede de Naciones Unidas en Caracas, Venezuela, es el escenario de una ola de protestas lideradas por decenas de opositores y sindicalistas que alzan su voz en contra de la participación de la presidenta encargada de Venezuela, Delcy Rodríguez, en la Asamblea General de la ONU el próximo jueves. Entre los manifestantes se encuentran el exgobernador Andrés Velásquez y el activista político Noel Álvarez.
1: Delcy Rodríguez no representa a Venezuela. Ni todas las intervenciones golillas que le permitan en Naciones Unidas, ni todas las reuniones que logre hacer en Nueva York, va a lavarle la cara de su corresponsabilidad en el golpe de Estado cometido en Venezuela contra la soberanía popular el 28 de julio del año 24. No va a borrar los escandalosos casos de corrupción, de la cual también es corresponsable. Ella está en Nueva York representando a Alex Saab.
2: La única forma de que un presidente de Venezuela y de cualquier país del mundo sea el representante de todo su pueblo es que cuente con la legitimidad del voto venezolano, del voto de sus connacionales. Es, en estos momentos nosotros tenemos una cefalía presidencial. No tenemos un presidente legítimo y por lo tanto rechazamos tanto las reuniones que está haciendo la señora Delcy Rodríguez en Nueva York como también el dirigirse a todos los países del mundo.
0: Delcy Rodríguez se reunirá por primera vez con el presidente de Estados Unidos, Donald Trump, en un inédito acercamiento entre Washington y Caracas a menos de un año de que Nicolás Maduro fuera capturado en Venezuela. Según la Casa Blanca, será un breve encuentro en Nueva York al margen de la Asamblea General de la ONU. Este será el primer encuentro entre un gobernante venezolano y uno estadounidense en más de 10 años.
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4: 7 de la mañana, 22 minutos, una hora menos en Galápagos. Gracias por su sintonía, es NotiHoy por Radio Centro. Somos líderes cada mañana en la información radiofónica en la capital. Y queremos saludar al embajador Alejandro Suárez, el director de la Academia Diplomática. Vamos a mirar lo que supone la cita de Naciones Unidas. Hoy habla el presidente de la República, tiene algunos ejes principales que los dio a conocer en estos micrófonos el viernes el ministro de Relaciones Exteriores del Ecuador, pero por supuesto hay todo un contexto en el que se desarrollan estas sesiones de la Asamblea General. Embajador, bienvenido. Ayer empezaron los discursos de jefes de Estado y mandatarios, algunos más seguidos que otros, naturalmente muy esperado el de Donald Trump. ¿Qué decir de la importancia y trascendencia de una cita como la de la Asamblea General de Naciones Unidas? Hay personas que le confieren una importancia grande como impacto, otros buscan minimizar. Su perspectiva desde la visión diplomática, ¿cuál es? ¿Para qué la Asamblea General de la ONU y qué fines alcanza? Bienvenido a NotiHoy, muy buenos días.
5: Gonzalo, muy buenos días, muchas gracias por la invitación.
4: Con mucho gusto.
5: Un saludo a quienes nos escuchan. Hay que hacer una precisión de principio sobre el tema, me parece, Gonzalo, y es que

0: La Asamblea General de las Naciones Unidas es una oportunidad muy especial y una oportunidad importante, especialmente importante y además única cada año, porque es la oportunidad que brinda a los países, a todos los países, para que expongan sus criterios, sus posiciones, sus ideas sobre diferentes temas. Obviamente, la mayoría de los mandatarios aprovecha esa oportunidad para exponer sus posiciones sobre temas de su específico interés. Recordemos, por ejemplo, el Ecuador, antes de la suscripción de los acuerdos de paz, siempre aprovechó el Foro de Naciones Unidas para exponer su posición sobre el tema con el Perú, que era uno de los aspectos, probablemente el aspecto más importante de su política exterior. Y todos los países lo hacen. Pero además, todos los mandatarios tienen algo que decir sobre temas de interés global, de interés universal.
1: Pues y siempre ese... los mandatarios usan esa dicotomía entre las tesis gubernamentales que quieren que sea expuesto al mundo, prácticamente porque eso es el escenario de Naciones Unidas, pero además de pronunciarse sobre los temas de candente coyuntura y de alto impacto a nivel mundial, ¿no?
0: Claro, claro, uh-huh. Efectivamente así es. Y hay una particularidad actualmente, Gonzalo, y es que todos sabemos que hay una crisis del multilateralismo. Hay una especie de desencanto a nivel mundial sobre las posibilidades de la asociación mundial, el multilateralismo. Y la Asamblea General de la ONU, yo creo, es una oportunidad para tratar de restaurar la confianza de los países en el recurso multilateral.
1: Claro, también hay tesis maximalistas que dicen que el multilateralismo no sirve, que hay grandes transnacionales atrás de ello, hay ideas sobre los debates comunes de la sociedad, todo lo que gira, por ejemplo, el foro de Davos, al que asistieron altas autoridades y algunos presidentes, hay sus críticas, es un debate de los tiempos, ¿no?
0: Así es.
1: Si realmente este foro tan importante, yo recuerdo las palabras del presidente Rodrigo Borja cuando propuso la mediación papal, dijo, el foro más importante de la humanidad, el más alto foro de la humanidad, y ahí fue y dijo, propongo al Perú vivir en paz. Me acuerdo la frase porque fue muy de mucho impacto ese discurso del presidente Rodrigo Borja, aun cuando después no haya avanzado la posibilidad del arbitraje papal, pero era una propuesta y se escuchó en todo el mundo y tuvo repercusión, y creo que fue uno de los temas que, digamos, de algún modo ayudaron a que el camino de la paz se alcance varios años después.
0: Claro, el presidente Borja tuvo toda la razón. Efectivamente, la Asamblea General de las Naciones Unidas es el foro más alto, es el foro de mayor nivel, de mayor importancia. Y en el caso que tú recuerdas, Gonzalo, el planteamiento del presidente Borja sobre arbitraje papal, dio a conocer al mundo la disposición del Ecuador con respecto a la solución del problema territorial. Sí,
1: hablar, que exacto. Hasta ese momento era difícil.
0: Claro.
1: Claro. Entonces, ese es un tema que demuestra, por ejemplo, la importancia de Naciones Unidas. Ahora, hoy habla el presidente. Aquí dijo el ministro de Relaciones Exteriores el viernes las cuatro líneas maestras de los temas, digamos, nacionales que el presidente iba a abordar: seguridad, inversión extranjera, comercio exterior y movilidad. Esos cuatro ejes del discurso presidencial, cuyos detalles sabremos más adelante, qué tan importantes son, qué tan importante es que el Ecuador deje oír su voz y cómo después aterrizan las repercusiones, porque ya, mucha gente dice una cosa es si habla Donald Trump y otra cosa es si habla el presidente de Uruguay, el impacto puede ser mayor o menor, y pongo ese ejemplo simplemente para ilustrarnos, ¿no? ¿Qué podemos esperar de un discurso presidencial como el de Daniel Noboa el día de hoy?
0: Gonzalo, el tema de la seguridad, que es un tema prioritario para el Ecuador, no lo es solamente para el Ecuador. Hemos visto ya que sobre la seguridad planteado criterios ya mandatarios de otros países. La señora Keiko Fujimori del Perú, que está en Naciones Unidas, que de paso ya se ha reunido con el presidente Noboa, también estoy seguro hablará sobre el tema de la seguridad.

0: No sé si el presidente de Chile también se referirá al tema. Entiendo que el presidente de Colombia no ha viajado a Nueva York. El presidente de Colombia ha dicho que él no viajará al exterior, no sé si por el momento, pero quien hable por Colombia con toda seguridad se va a referir al tema.
1: Oficial.
0: De manera que el mundo, el resto de países, tendrá una visión muy clara, muy precisa sobre un tema que interesa a toda la región. A toda nuestra región. El tema de la seguridad es fundamental. Y además no es solamente un tema de interés regional, ya se ha vuelto un tema de interés global, de interés internacional.
1: Dos apuntes para que nos comente. Ayer habló el presidente Kast de Chile, pero hace unos cuantos meses propició una reunión en Santiago de Chile con algunos mandatarios con los que tiene algún tipo de comunión, no sé si ideológica, política, y una visión sobre seguridad, y compartió también sus inquietudes. Ese es un tema. Y el otro es que ayer mismo se reunió el Escudo de las Américas por segunda vez con iniciativa del presidente Trump. Estuvo el presidente Noboa en esa reunión y, por supuesto, otros mandatarios de la región para ir avanzando en algunos temas. Es decir, ayer mismo, paralelamente a la reunión de la Asamblea General y los discursos oficiales, ya se produjo una reunión de esta naturaleza, y además el presidente Noboa se reunió con Kristi Noem, que es la delegada especial, no sé cómo llamarle, para este tema del escudo de las Américas. Es decir, esto que usted acaba de plantear, la seguridad como un eje de la política de Estado del Ecuador, pero inserta en una discusión continental de alta importancia y seguramente de alto impacto por las decisiones que se vayan tomando. Creo que este es un tema que ilustra mucho lo que usted nos decía. Es el embajador Alejandro Suárez, él es director de la Academia Diplomática. A ver.
0: Sí, Gonzalo, esto creo que nos lleva a otra consideración con respecto a la importancia de la Asamblea General de las Naciones Unidas, y es que es la oportunidad para que los jefes de Estado se encuentren, se reúnan, conversen, discuten sobre temas de interés bilateral, especialmente, y hemos visto ya, el presidente Noboa se reunió con la presidenta de Perú, seguramente se va a reunir, tiene previsto reunirse con otros jefes de Estado, se ha reunido con la señora Noem. Esa es la ocasión, la Asamblea General es la ocasión de mantener estas reuniones, que siempre son útiles, siempre son útiles. Ayudan a coordinar acciones, ayudan a encontrar elementos de interés común, propician el establecimiento de estrategias conjuntas, de acciones conjuntas, en fin. Esa es una de las razones también por las cuales el Foro de Naciones Unidas es un foro de gran importancia.
1: ¿Cómo aterrizan esas decisiones o los contactos bilaterales que siempre son útiles? Se habla de la diplomacia directa como un canal de ir avanzando en las relaciones entre los estados. Luego, ¿cómo eso en la práctica logra concretarse? Porque muchos dicen, bueno, es un discurso conceptual, importante, se escucha en el mundo. Luego, ¿cómo se concretan acciones que deben ser trabajadas con mucha precisión y minuciosidad en cuanto a la política exterior de los países? Me refiero en general, no solamente las reuniones bilaterales que tenga el presidente del Ecuador, sino otras más que en este marco de la Asamblea General hay, como usted bien ha señalado.
0: Sí, pensemos, por ejemplo, Gonzalo, regresemos al ejemplo de Ecuador-Perú. Ajá. En la época del presidente Borja, cuando él hizo ese planteamiento, ¿cuál fue el resultado de ese planteamiento? Fue un planteamiento del presidente Fujimori, que se le llamó la contrapropuesta peruana. Es decir, hubo una respuesta del Perú a esa iniciativa ecuatoriana. Estábamos hablando de la organización de la Asamblea, de la Organización de las Naciones Unidas, pero hay también otras ocasiones, otras oportunidades de encuentros presidenciales con motivos especiales. Y regresemos al caso Ecuador-Perú, cuando los presidentes Fujimori y Maguad se encontraron, no recuerdo qué oportunidad fue, pero se encontraron, conversaron, y de esa conversación surgió la fórmula de solución al problema territorial.
1: Es decir, hay foros, por ejemplo, foros económicos, como el que acaba de haber, o los foros a nivel mundial, o incluso, por ejemplo, la cumbre hispanoamericana, que tanta importancia tuvo durante algunos años, que también eran espacios propicios para el bilateral.

0: radicalismo.
1: Otra ocasión suele ser el cambio de un gobierno. De hecho, el presidente Noboa se reunió con personajes importantes en los cambios de gobierno recientes de Colombia y de Perú. Por eso es que a veces mucha gente dice, no, ¿para qué los viajes oficiales? Sin embargo, parece que sí tienen sentido cuando hay este tipo de reuniones que además pueden acelerar procesos o profundizar procesos. Usted ha mencionado algunos ejemplos, el tema del Perú, que para el Ecuador ha sido particularmente importante, pero hay muchas velocidades que se pueden definir en encuentros como estos. Fíjese, de Panamá estuvo el presidente Noboa, la consecuencia, la visita del presidente Mulino, ya un documento importante para ir labrando un camino para mejorar las relaciones con Panamá. Y tal vez no le hemos dado la suficiente trascendencia, pero aquí sí lo comentamos. Y es que, como decía el presidente Mulino, por el canal de Panamá, uno de los principales usuarios del canal de Panamá es el Ecuador. El cuarto más importante en América. Entonces, a veces no sabemos ese tipo de cosas, y en una visita presidencial, por ejemplo, se pueden ir conociendo, ¿no?, esos detalles y profundizando los temas, ¿no?, más allá de que un discurso en la Asamblea General puede tener mayor o menor impacto.
2: En el fondo, Gonzalo, es un tema de voluntad política. Los presidentes se reúnen y debemos entender que se reúnen con sus pares o con otras autoridades porque tienen un interés específico, tienen un tema específico. Y obviamente, a propósito de esas reuniones, a propósito de esos intercambios, pues van a surgir ideas, van a surgir acciones. En el tema de la seguridad, por ejemplo, yo tengo la certeza de que luego de esta Asamblea General habrá efectos específicos, habrá acciones que el Ecuador y los otros países tomarán y que serán el resultado de las conversaciones que tengan en Nueva York, que serán resultado de los planteamientos que hagan en sus respectivas intervenciones.
1: Ahora, no es menor tampoco que al calor de la Asamblea General y por las coyunturas surjan polémicas. Ayer mismo el discurso de Donald Trump volvió a insistir en el tema de instalación de bases en Groenlandia, que esto ha generado tensiones entre la Unión Europea y Estados Unidos. Lo expuso el presidente en el foro de la Asamblea General. La propia posibilidad de, digamos, la presencia de Delcy Rodríguez, para muchos atribuyéndose una representación de Estado que no la debiera tener, porque Maduro representó una dictadura, el chavismo representó una dictadura y ella fue alto exponente de esa dictadura, pero se va a reunir, no sé si ha reunido ya o se va a reunir con el presidente Trump. Digamos, alrededor de los temas de la Asamblea General no dejan de existir polémicas, algunas históricas. Recordemos en tiempos de la Guerra Fría el discurso del Che Guevara, ¿no?
2: Zapato de Khrushchev.
1: Claro, es decir, hay algunos momentos en la Asamblea General de grandes tensiones de la humanidad. Hoy mismo asistimos a la invasión rusa a Ucrania, no termina, a los temas de Irán. Es decir, temas que están ahí discutiéndose en el mundo y que no necesariamente terminan de decantarse en cuanto a soluciones en la Asamblea General, pero sí que salen a flote, ¿no?
2: Ese es otro elemento, Gonzalo, que creo que abona en la consideración sobre la importancia de la Asamblea de las Naciones Unidas. Temas polémicos, personajes polémicos, hemos visto, hay un enorme nivel de rechazo a la presencia de la señora Delcy Rodríguez en Nueva York. Sí. Eso ya traduce un efecto de lo que está sucediendo en el Foro Mundial. Luego, las diferentes intervenciones. El presidente Trump ha tenido su intervención, ha dicho lo que quería decir, cosas que la comunidad internacional no acepta, no tolera, no está dispuesta a tolerar, pero esa es la posición de los Estados Unidos, esa es la posición del presidente Trump, y es importante conocerla, es importante saber qué es lo que hay en el pensamiento de los diferentes jefes de Estado, especialmente de los jefes de Estado de países más desarrollados, más de más peso uh-huh. en la comunidad internacional. Entonces, todo eso también es útil.
1: Bueno, un último tema es que este año culmina su mandato como secretario general Antonio Guterres. Hemos escuchado un pequeño resumen de su alocución el día de ayer. Y en diciembre se renovará. Hay también una polémica porque hay varios candidatos, incluso ha declinado la presidenta, expresidenta de Chile, Michelle Bachelet, a esa candidatura porque vio que no tenía apoyo. Es probable que crezca la candidatura de la ciudadana costarricense que quiere ser secretaria general. ¿Qué rol le confiere usted en este momento crucial de la humanidad, con todas las polémicas instaladas, a un secretario general de Naciones Unidas, para concluir?
2: Y Gonzalo, el secretario general de las Naciones Unidas, si bien es el jefe, digamos, del organismo ejecutor, hablemos también de organismo administrativo de Naciones Unidas, pero el secretario general tiene una especial importancia porque es un funcionario que tiene también la capacidad de promover ideas, de lanzar iniciativas, de adoptar, de plantear temas para que sean discutidos en el ámbito de las Naciones Unidas, de la Asamblea de Naciones Unidas o del Consejo de Seguridad. El Consejo, de acuerdo con los procedimientos de Naciones Unidas, la elección de secretario general tiene que procesarse, tiene que decantarse primero en el Consejo de Seguridad. Deberíamos entender que quien llegue a obtener la mayor cantidad de votos positivos será probablemente quien sea elegido por la Asamblea General.
1: O sea, pasar el filtro con el poder de veto que tienen cinco países después de la Guerra Mundial.
2: Entonces, con esa perspectiva, según hemos visto, efectivamente la señora Greenspan parece que tiene la ventaja. La señora Bachelet ha renunciado ya a su candidatura y existe una ventaja real, evidente, por parte de la señora Greenspan. Y además tiene a su favor esta tendencia que se ha dado en el ámbito internacional, en el sentido de que ya es hora de que una mujer ocupe la Secretaría General de la ONU.
1: Por eso se pronunciaron varios países y surgieron varios nombres. Ahí el gran tema es la virtud de saber escuchar al secretario general y el eclecticismo que pueda manejar para que no se le identifique con tal o cual tendencia ideológica o política, porque sería fatal que alguien que representa al todo, a todo el conjunto de los estados tenga esas, no sé si llamarle manchas, pero en todo caso su propia tendencia. Qué difícil, ¿no?
2: Muy difícil. Gonzalo, ha habido secretarios generales de las Naciones Unidas que han tenido una actuación muy, muy, muy activa, muy, muy intensa, muy importante. Recordemos recientemente Kofi Annan, en su momento el egipcio Boutros Ghali, en los inicios de la Organización Mundial, el secretario Dag Hammarskjöld, tuvieron iniciativas, tuvieron una actitud muy intensa.
1: El peruano Javier Pérez de Cuéllar, ¿no?
2: Javier Pérez de Cuéllar, hasta ahora el único secretario.
1: Seguramente usted
2: conoció. Sí, lo conocí. El único secretario general de nuestra región. Y de paso, Gonzalo, se entiende, no hay nada escrito en Naciones Unidas, pero se entiende que la designación de secretario general responde también a una alternabilidad geográfica.
1: Claro.
2: Y de acuerdo con eso, en esta ocasión le correspondería a Latinoamérica. Hay candidatos de otras regiones,
1: Claro. Pero
2: la idea pues es esa, ¿no? Le toca a Latinoamérica y probablemente será una latinoamericana la que pase a ser elegida secretaria general.
1: Muchas gracias, el embajador Alejandro Suárez, director de la Academia Diplomática. Estamos en las jornadas de la Asamblea General de Naciones Unidas. Se espera hoy el discurso presidencial y seguiremos comentando este tema de alta importancia para el país y el planeta, más allá de los debates sobre la vigencia o no de Naciones Unidas, la modificación o no del Consejo de Seguridad. Tema importante. Gracias por estar aquí con nosotros en Noti Hoy.
2: Muchas gracias, Gonzalo.
1: En breve, una denuncia ciudadana que está interponiendo su demanda ante las autoridades por la elevación de los pasajes urbanos en Quito. Escucharemos una voz en esa línea. Ya estamos con ustedes.
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0: Son las 7:48, una hora menos en Galápagos. Qué importante hablar de un tema que ha sido, que trascendió a raíz de una petición ciudadana sobre el tema del alza de pasajes en Quito, que resolvió el Consejo Metropolitano de Quito, por mayoría, a petición del señor alcalde, y que ha generado en los últimos meses debates. Hemos escuchado nosotros la posición de los profesionales del transporte, de distintos concejales, incluso el señor alcalde, cuando le preguntamos en alguna ocasión que estuvo aquí, ¿por qué los ciudadanos demandan el alza de pasajes que resolvió el Distrito Metropolitano de Quito para el transporte urbano de la capital de 35 centavos a 40, y también para el transporte que viene de algunas parroquias, digamos, cercanas,
1: rurales,
0: y que llegan a Quito? Bienvenida, está con nosotros Rocío Bastidas, ciudadana que interpuso esta demanda el día de ayer. Y cuéntenos un poco el fundamento de esa demanda. Gracias por estar aquí en Noti Hoy Radio Centro.
1: Gracias a Gonzalo y a Radio Centro. La acción de inconstitucionalidad interpuesta por varios colectivos, personas naturales y jurídicas, de hecho y de derecho, buscan que se reconozca la necesidad de respetar la Constitución en temas fundamentales que tienen que ver para personas de condición vulnerable, como son personas con discapacidad. Esta ordenanza aprobada por el municipio de Quito hace pocos días vulnera.
0: ¿Y por qué, Rocío? ¿Por qué?
1: Definitivamente porque se sube el pasaje sin ningún tipo de estudio técnico, social, ni mucho menos. Se vulnera porque estaban pagando, con una anterior ordenanza de hace del año 2015, 10 centavos. Y con la nueva ordenanza pagarían 20 centavos. Ajá. Es un incremento del 100%, mientras que las de sencilla, la plana, la tarifa plana para todos los demás, sube de 35 a 40. Es una subida de 14% para esas personas, claro, en general. Pero para personas con discapacidad, personas vulnerables, personas que tienen protección de sus derechos, como todos, pero ellos mucho más, se le sube el 100%.
0: Ahora, Rocío, hay un tema que es ineludible, y saber que el gran problema que tienen las personas con discapacidad, incluso los estudiantes,
1: ¿sí?,
0: y adultos mayores, que muchas veces quieren hacer parar un bus y el bus no para. Y esto no se soluciona con ordenanza alguna, la verdad.
1: Exacto.
0: Es una actitud, ¿sí?, frente a una realidad,
1: ¿sí?,
0: que estamos viendo y que termina siendo dramática. Si, si un estudiante tiene que parar 2, 3, 4 buses hasta que le hagan caso, y lo mismo para una persona con discapacidad, es terrible. Y va más allá de la letra de una ordenanza, ¿cierto?
1: Y va más allá. ¿Y por qué es eso? Porque el sistema de control que debe tener la institución rectora del transporte no lo maneja. No hay control. Ahora, con el sistema que tienen para revisar, con una cámara que en el bus van a poner un chip y lo van a seguir en la ruta, que lo están experimentando, eso tiene que cambiar radicalmente.
0: O sea, pudiera ser eso una buena salida.
1: Y definir bien la ruta, porque los buses toman atrancos ahí, se meten por otro lado y no van por la ruta definida.
0: Claro,
1: no paran donde debe ser, no esperan un tiempo de que se bajen las personas adultas mayores, se caen, y además son unidades que en muchos casos han perdido su vida útil y ya no están para dar un servicio de calidad.
0: Ahora, la obsolescencia, eso es lo más grave. La obsolescencia del parque
1: automotor,
0: que es de servicio al público, pero que no es público porque pertenece a empresas privadas, es un hecho.
1: Es un hecho.
0: Ahora, venimos tocando este tema desde hace años.
1: 30 años.
0: ¿Y qué pasa? Porque hemos escuchado aquí el argumento de los empresarios, de grandes empresas. Estuvo aquí el señor Yanes. Escuchamos, sí, se nos sube el diésel, tenemos que
1: subir. Indudable.
0: Se reducen los márgenes. Pero, ¿cómo hacemos para que mejore el servicio? ¿Qué es lo que buscan?

0: los ciudadanos. Seguramente es un poco el fondo de la demanda, de la acción interpuesta en este tema. ¿Cómo, qué decir de eso, Rocío?
1: Nosotros hemos exigido desde el primer día en que se planteó esta ordenanza transparencia. ¿Y cómo es que se logra eso? Cuando hay claridad en el cálculo del modelo de tarifa. Y eso no lo han querido mostrar de ninguna manera, con miles de cartas, con miles de presentaciones que se ha hecho en el primer debate, en el segundo, en más de 12 sesiones. ¿Por qué? Porque están tapando qué mismo es el costo de operación y qué es el costo administrativo.
0: ¿Y usted quién cree que tapa? ¿Los empresarios del transporte?
1: Y el municipio.
0: Igual, eso iba a decir.
1: Los dos.
0: Municipal, digamos, encargado.
1: Los dos. Porque ¿de dónde nace el alza de 35 a 40? De las primeras reuniones de mayo.
0: ¿Cómo se sustenta? Bueno, aquí lo dijeron al principio de las reuniones.
1: Así es.
0: Y se lo planteamos al señor alcalde, lo planteamos a los dirigentes del transporte. Ahora, una demanda de inconstitucionalidad persigue congelar la decisión hasta que se tome una decisión, porque usted sabe que en los procesos, en las demandas de la Corte Constitucional, en fin, a veces se tardan meses. ¿Qué pasa en el mientras tanto? ¿Qué pasa si llega enero y no se ha pronunciado la Corte Constitucional?
1: La acción de inconstitucionalidad persigue que se pronuncie la Corte sobre la vulnerabilidad del artículo 11 de la Constitución, que da privilegio en la tarifa a las personas con discapacidad y personas vulnerables. En ese marco, esta ordenanza tiene una disposición que elimina todo un título de el Código Municipal que tiene que ver con esta tarifa preferencial. Y lo que queremos de la Corte Constitucional es que una vez que revise los argumentos constitucionales que se plantean de vulneración, de regresividad, del derecho que no está consignado en la práctica en una tarifa, que suspenda esa disposición transitoria.
0: No somos abogados, pero hay una jerarquía de las normas. Hay un código municipal, se supone que está por encima de las ordenanzas.
1: Se supone.
0: O por lo menos las ordenanzas no pueden estar en contradicción con ese código.
1: Exacto.
0: Yo no entiendo mucho del tema, pero...
1: Pero la lógica, ni yo no soy abogada, pero 20 años de estar peleando cada vez por derechos de la ciudad, por derechos ciudadanos, por derecho de tener un ambiente libre de contaminación y todo lo demás... Eso es la pirámide de Gesell que a todo el mundo le, así con un mínimo de lógica, dice, pero si esto está mandado por la magna constitución del país y que las leyes tienen que estar en esa función.
0: Una jerarquía de unas normas.
1: Y luego las ordenanzas al final y los reglamentos. Pero nunca jamás una ordenanza puede ir en contra, pues, de lo nacional.
0: Esta ciudadana Rocío Bastidas, yo quisiera cerrar el tema, y ha sido muy explícita ella, ¿qué debe hacer la Corte en el mientras tanto? ¿Qué pasa si llega el 1 de enero y se aplica la ordenanza? ¿O piensan ustedes que se podría congelar hasta que no haya un pronunciamiento definitivo de la Corte Constitucional? ¿Cómo canalizar esto? Esto me parece
1: importante. Esencial. Yo creo que la ordenanza, como está vista... El 1 de enero comienza con el pago de la tarifa común y corriente. Pero mientras tanto, desde septiembre hasta diciembre, se paga a cada bus una tarifa, un subsidio que lo llaman otro nombre,
0: compensación, algo.
1: Sí. De 2,000 mensuales. Entonces, la ordenanza está vigente.
0: O sea, son $8,000 por cada uno de los buses.
1: La ordenanza vigente y la Corte Constitucional tiene que referirse a lo que plantea específicamente la demanda de inconstitucionalidad.
0: ¿Se podrían congelar?
1: Esa parte de la disposición transitoria es la que tiene que quedar de manera constitucional eliminada, suspendida o cualquier nombre, pero eso no puede...
0: Hasta que se pronuncie la Corte. ¿Cómo, y para concluir, cómo han percibido ustedes la reacción, la respuesta ciudadana, primero frente al alza de tarifas y segundo frente a su acción

0: digamos, colectiva, de varios colectivos, como usted nos ha explicado, Rocío, de acudir ante esta instancia constitucional?
1: Yo creo que hay un común denominador en mucha población quiteña de rechazo al alza de los pasajes, en razón de que se entrega alza, se da beneficios y no se pide nada a cambio. En ese marco hay un rechazo generalizado y, a pesar de ser poco aparentemente de 5 centavos, eso implica también que en el sector rural va a ser de 30 a 50 centavos.
0: Es mucho más.
1: Es mucho
0: más. Estamos hablando de lo urbano, pero...
1: Y eso está interconectado porque son intra e interprovinciales, que ya el gobierno decretó un 25% de subida. Entonces, hay este rechazo por las alzas a las tarifas, alza a la recolección de basura, alza al transporte, alza ya mismo al impuesto predial. Entonces, ¿contra qué beneficio yo tengo la decisión de alzar si no estoy respondiendo a la expectativa ciudadana? Ese es el problema.
0: Muchas gracias por estar aquí con nosotros en Noti Hoy, Radio Centro. La ciudadana Rocío Bastidas ha interpuesto una acción de inconstitucionalidad por el tema del alza de tarifas decidida por la mayoría del Consejo Municipal, la petición del señor alcalde Pavel Muñoz, con quien queremos hablar también de este tema y lo seguiremos invitando. Gracias, Rocío, por estar con nosotros esta mañana.
1: Mi gentil Costano, un saludo.
0: Día. Venimos enseguida, hablaremos con el director del Instituto Nacional de Meteorología e Hidrología. Muchos temas para tratar. Ya estamos.
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0: Ocho de la mañana, 6 minutos, 1 hora menos en Galápagos. Queremos saludar al director del Instituto Nacional de Meteorología e Hidrología, el ingeniero Pablo Cornejo, que está con nosotros. El tema del fenómeno del Niño, lo que puede hacer el país para prepararse, la declaratoria de una alerta roja, lo que la Secretaría Nacional de Riesgos convocó a distintos espacios para tratar que los gobiernos autónomos descentralizados hagan lo que deben hacer, presenten planes a tiempo, unos lo hicieron, otros no, la calidad de sus planes. Aquí hay muchos temas, y está la primera arista, es el tema humano, que es lo que pasa en temporadas invernales fuertes o un fenómeno del Niño. Está el tema productivo, la producción agropecuaria, de la cual comemos todos, una para el consumo nacional, pero algunas otras de las producciones agropecuarias para las fuentes de exportación. Está la infraestructura vial. Son muchos temas. De los datos que hay de informes internacionales, de los datos que tiene el INOCAR, de las investigaciones académicas, incluso como la Escuela Politécnica del Litoral y otras instituciones, hemos hablado también con la Universidad de las Fuerzas Armadas, ¿qué podríamos decir de lo que está pasando hoy con la temperatura del agua y cómo eso se puede volcar hacia las precipitaciones en continente? Gracias, señor director, por estar con nosotros en NotiHoy Radio Centro. Buenos días.
20: Gonzalo, muy buenos días. Buenos días con todos los radioescuchas y por todas las personas que nos siguen por diferentes medios. Concuerdo con usted, ¿no verdad? Como parte del gobierno se ha venido trabajando en comunicar y en temas de prevención. Bien lo dijo usted, hay ciertos gaps que cumplieron con sus planes, siendo entregados esto a la Secretaría.

0: Nacional de Gestión de Riesgos, unos en su momento, otros un poco más tarde. Desconozco si siguen ciertos GATS sin entregar planes. Uh-huh. Y dicho esto, a su pregunta concreta, vámonos a lo que son las variables de lo que es el fenómeno del Niño, sus impactos y sus consecuencias. El fenómeno del Niño, su principal variable, no su única, su principal variable es la temperatura superficial del mar. Me gusta no entrar en tecnicismos, en este momento voy a tener que nombrar netamente dos, pero los voy a tratar de poner lo más claro posible. Tenemos el sector 3.4 y el sector 1 más 2. El 3.4, netamente, para que la gente que me escucha pueda entender, es sectorizarse en la mitad del Océano Pacífico entre ambos continentes.
1: ¿Qué es donde se produce originalmente el cambio sustancial de temperatura?
0: Donde inicia, correcto. Aquí es donde empieza a medirse los temas de las variables de la temperatura superficial del mar y nos vienen llegando a la zona 1 más 2, que ya son las costas, Colombia, Ecuador, Perú. Ya. Estas temperaturas actualmente en esta zona de la mitad del océano, para ya no referirme a los nombres técnicos, ya está por encima de los 3 grados. Ya. Y en la zona, en las partes costeras, en algunos sobrepasando los 4 grados centígrados. Por estas anomalías, también escuchaba a ciertas personas con mucho reconocimiento y experiencia en temas de meteorología, hidrología, del fenómeno del Niño, mencionando que sí, nosotros evaluamos ponderados y ese ponderado todavía no llega tal vez al 2.5, ¿ya? Para catalogarlo un super Niño, que no existe tal catalogación, nosotros mantenemos hasta Niño muy fuerte, fuerte y muy fuerte. Ya está catalogado como un Niño muy fuerte.
1: Claro, son denominaciones que no necesariamente se ajustan a la ciencia.
0: Sí, pero hay que...
1: es un poco para ilustrar.
0: Correcto, pero hay que tener cuidado y no ser alarmistas. Sí. No quiero con esto decir que no hay que prevenir, claro, y no hay que tener
1: cuidado. O sea, no se trata de minimizar, pero sí, correcto, ser cautelosos en el uso de...
0: Ser
1: los,
0: cauteloso con datos, el uso de la...
1: Porque además los datos están ahí, pero la meteorología... nadie la controla, ¿no?
0: No es una ciencia exacta, claro. Correcto. Y ahí le voy a dar el primer ejemplo. Lo veníamos conversando fuera del aire. Uh-huh. La gente pasa por desapercibido el fenómeno del Niño del año 23.
1: Claro.
0: Fue catalogado fenómeno del Niño fuerte. Sin embargo, debido a otras variables atmosféricas, porque aquí es donde entra netamente el instituto en el cual ahorita dirijo, ya son las que nos van a dar los temas de los impactos y consecuencias que tengamos por el fenómeno del Niño debido al acoplamiento atmosférico. ¿Qué es lo que quiero decir? En ese año, principalmente, prácticamente en la mayor cantidad del territorio ecuatoriano, no pasó mayor novedad. No digo que en ciertos lugares sí hayan pasado, porque ocurrieron temas de puentes muy puntuales.
1: Sí, sí, sí.
0: Pero hay que irle a preguntar a la población de Esmeraldas si recuerda el fenómeno del Niño del 2023, y lo va a recordar perfectamente porque estuvieron inundados desde mediados de año, ¿ya? Por temas atmosféricos, como le indico. Para este año, que sí es preocupante, esas variables, principalmente el anticiclón del Pacífico Sur, que vengo mencionando hace mucho tiempo, en ciertos lugares creados memes, y ya veo que hasta temas de gráficas internacionales mencionan el mismo ejemplo, es como un gran ventilador que nos ayuda en la atmósfera a contener, que fue lo que nos ayudó en el fenómeno del Niño del año 23. Eso al momento está totalmente debilitado. Me gustaría en algún momento poderles explicar, porque es fácil entrar a estas páginas y poner por calendario, ver lo que está sucediendo satelitalmente hoy y ver qué sucedió en la época para hacer las comparaciones.
1: Bueno, ver el histórico
0: y ver estas variables. Ahora
1: claro, a ver, una cosa es la temperatura del agua, otra es el choque de las corrientes. Es una corriente que viene del sur. Pero todo eso genera fenómenos atmosféricos, y ahí llegamos ya al rol del INAMI con totalmente todos esos elementos sobre la mesa.
0: No nos olvidemos que la mayor parte del Ecuador, especialmente el litoral del Ecuador, su época lluviosa, no hablemos mucho, mucha gente habla de invierno, ¿no? Su época lluviosa principal es enero, abril. Sin embargo, tenemos los meses de transición, diciembre, mayo. Esto lo que nos ha ocurrido es que se está corriendo, ¿no? Venimos...
1: ¿Se corre o se abre el abanico? ¿Puede ser las dos cosas?
0: Yo le diría se corre, el otro se mantiene. Entonces los meses de época lluviosa se extienden. Y luego hay que ver qué es lo que pasa. Esto principalmente se debe a la zona

0: si la lluvia es fuerte es hoy solamente, pero en cambio si son 10 días ya va cambiando la situación, porque
1: correcto,
0: evacuar el agua no es
1: correcto, y es un tema de que las principales lluvias también tenemos en temas de ríos y cuencas a favor en ciertas zonas, en contra en otras, como temas hidroeléctricos, la capacidad de campo de la tierra.
0: Usted toca un tema clave. El Ecuador, pese a tener una extensión pequeña, está lleno de microclimas. Mencionaba el tema del choque de la convergencia, de la zona de convergencia tropical. También tenemos la vaguada que viene desde el Amazonas. Esos frentes.
1: Altas de Bolivia, correcto.
0: Claro. Esos frentes de aire frío, de aire calor, que producen el desencadenamiento de precipitaciones y que, como usted bien ha aclarado semánticamente, toda la vida hemos llamado invierno a la época de lluvia y verano a la época de sequía. Estamos viviendo ahora mismo todavía un verano casi retrasado en Quito. Estamos viviendo todos los días con altas temperaturas, pero no es realmente verano, sino época de ausencia de lluvias fuertes. A pesar de que estos días en Quito ha caído un par de...
1: Parece ayer o antes de ayer también hubo un par.
0: En el sur de Quito...
1: Y hablando de los microclimas, en el mismo Quito, tenemos muchas más, por promedio, precipitaciones al sur que al norte.
0: Al sur.
1: Hablando de la misma ciudad.
0: En el sur.
1: Correcto.
0: Y claro, hablaba con una familia que estaba por el norte, me decía, no, pues aquí hay un solazo, no, mira, aquí es un aguacero tremendo. Y hay una diferencia de temperatura también.
1: También.
0: Hay entre 2 grados y medio entre el sur y el norte de Quito. Es decir, si vemos el Panecillo hacia el sur, una temperatura más baja. Eso es así. No se diga en los lugares donde, por ejemplo, ocurre el estiaje de, digamos, el complejo
1: la Pautemazar, zona interandina, en fin, hacia la Amazonía.
0: De los ríos que desembocan en el Amazonas, la ausencia de lluvias, ahora mismo vemos que hay estragos en los embalses, que tienen menos acumulación de aguas que debieran tener para esta época. Es decir, es una situación compleja. Ahora, ¿cómo mirar todos estos fenómenos de un modo integral? La Secretaría de Riesgos tiene un rol, ha dado una alerta al gobierno nacional, me parece importante hacerlo, porque no se puede descuidar. De la alerta derivan una serie de acciones de comunicación.
1: Y alertas que han venido progresando.
0: Ajá.
1: Desde el tema de cuando subió el fenómeno del Niño de observación, me parece que en el inicios del mes de mayo, a alerta amarilla, alerta naranja, alerta roja, todos con fuentes netamente del Comité Erfen, que lo preside el INOCAR, como le digo, de la principal variable es oceánica,
0: claro.
1: Pero pertenece gente, institutos como la SPOL, como el Instituto de Pesca, el IPIAP, nosotros, demás institutos que actualmente nos estamos reuniendo cada 15 días.
0: Y esa visión integral es indispensable para la toma de decisiones, ¿no?
1: Como le digo, la principal variable es la temperatura superficial del mar, pero se consideran demás variables de cada uno de estos institutos para ciertos grados y ponderados que van moviendo en su factor al fenómeno del Niño. El fenómeno del Niño nosotros lo tenemos es en observación y activo, o inactivo, pues no. No hay más. Entonces, cuando pasamos al estado de activo, que tienen que pasar, según ciertas ponderaciones, más de 3 semanas, porque podemos llegar a estos rangos, 2 semanas, vuelve a bajar, vuelve a subir, vuelve a bajar. Todas las semanas van variando.
0: Son señales,
1: pero para ya notificarlo formalmente necesitamos de 3 o más semanas en un mismo.
0: ¿Cuánto importa, y ustedes lo habrán estudiado a profundidad, los registros históricos? Si bien es cierto que la tecnología ha cambiado en el mundo, los satélites son otra cosa, pero hay registros históricos, incluso yo diría, en su tiempo fueron importantes recortes de prensa, se habla mucho del 1950,
1: ¿ya?
0: Se habla mucho de incluso alguno anterior que se publicó el otro día, un reportaje, parece que en primicias, sobre lo que había ocurrido en el mismo tiempo de la invasión del Perú al Ecuador, en el año 41 hasta el 42 que se firmó el protocolo, pero claro, la diplomacia estaba en ese momento en otra cosa, el país estaba, y no se le dio mucha atención, porque tampoco tenía el estado, el músculo que tiene hoy.
1: Ni la cantidad de población que tenemos hoy, ni se han establecido en sectores vulnerables como están al día
0: de hoy. Y ahí le voy a poner un ejemplo después de un rato que le va a llamar mucho la atención.
1: Pero entiendo dónde va.
0: Pero en el 50 tenemos eso. En el 82 tenemos un registro más amplio.

0: Y el 97, 98, otro tipo de registros. De la histórica del INAMI, ¿qué decir? O sea, todo esto que es la historia, ¿qué nos dice el día de hoy? Con todos esos datos en la mano de los procesos históricos. Bueno, y además de los ciclos, ¿no? Porque sí, no son...
1: A ver, hay dos temas que aprovecho a abordar con su pregunta. La primera, clima y tiempo. Se acaba de abordar un tema, que los temas históricos se utilizan para la climatología. El tema del tiempo es lo que está sucediendo actualmente o a corto plazo en un sector. Entonces, sí, toda estación que nosotros queramos considerar para informes y pronósticos también de climatología, se utilizan estaciones y datos de hace 30 años atrás. Uh-huh. Creo que no estamos llegando al 40, evidentemente, no le podría contestar directamente con el PES, pero manejamos información estadística, sí, hace más de 30 años, pero para hacer las climatologías utilizamos hasta 30 años atrás. Ahora, tema tiempo, tema pronósticos actuales, se los maneja netamente por temas satelitales, y en el Ecuador tenemos nuestro propio sistema de pronóstico que se denomina el WRF. Ahora, esto no es netamente únicamente en el Ecuador. A nivel mundial, con la Organización Meteorológica Mundial, ya tienen dos modelos justo para evaluar los que son el fenómeno El Niño, fenómeno La Niña y diferentes tipos de fenómenos. Por sus nombres y siglas, uno se llama el ONI, el otro se llama el RONI. Uh-huh. ¿Cuál es la diferencia del uno y el otro? El calentamiento global. Están considerando quitar la variable que viene modificando, porque no tenemos las mismas temperaturas ni en el océano, ni en el ambiente, ni en la atmósfera, de 30, 40, 50 años atrás. Y se viene manejando el mismo modelo para tener esto en consenso, como le mencionaba el ejemplo al inicio de nuestra entrevista, de nuestra conversación, en el 23. Cada uno de estos modelos tenía pronósticos distintos y tuvimos una afectación netamente en la parte norte del Ecuador. Al día de hoy, todos estos pronósticos señalan lo mismo. Por eso tenemos la certeza de lo que estamos hablando, ¿ya? Y estamos hablando de modelos satelitales con temas algorítmicos que se vienen modificando hasta con inteligencia artificial, día a día. Dentro del hito que hace poco logramos con el Instituto Nacional de Meteorología e Hidrología, hemos conectado 8 estaciones, estamos por conectar 2 más, que ya estuvimos haciendo su trabajo en las Islas Galápagos para conectarlas. Esta información ya va al mundo. Antes éramos un punto ciego para los modelos algorítmicos de estos modelos europeos, americanos, australianos, y van a mejorar la predicción hasta en un 2-3%, no solo nuestra, de la región y del mundo, porque ya van a ver las fallas que tenían sus pronósticos de sus modelos con saber exactamente lo que pasa en estas zonas.
0: Ahora bien, tomando en cuenta que el Ecuador tiene muchos microclimas, una decisión en los años 90 causó su polémica porque por un tema de ahorro de recursos se desmontaron algunas estaciones meteorológicas que tenía el Instituto Nacional de Meteorología e Hidrología. Incluso yo no sé si siga existiendo una que estaba muy cerquita de aquí en La Carolina, había una estación meteorológica, bueno, la del aeropuerto que usted mencionó, la de INIAP, Santa Catalina, en el sur de Quito, recuerdo esas concretamente, pero en un momento determinado se desmontaron, si había, no sé, 40, 50, quedamos en 20. Y en la atención a esos microclimas, a lo mejor se vuelven más necesarias, ese es un tema clave. Y luego, ¿cuánto de esa información que se recoge en esas estaciones para los temas del clima, como usted ha dicho, atiende a lo histórico, pero también para esta visión global, aportan? ¿Cómo se procesa incluso científicamente esa información para lo que significa pronósticos, pero también en la perspectiva de mirar el tema fenómeno del Niño y la alerta en roja?
1: Correcto. A ver, hay ahí dos temas, y gracias por tocar el tema, porque usted mencionó estaciones que no necesariamente son del INAMI.
0: Claro.
1: Nosotros tenemos las estaciones propias del instituto y las estaciones externas de la academia, claro, del aeropuerto. Y hay muchas del sector privado, que usted también lo mencionó al inicio de esta conversación. Estamos haciendo conversaciones con FedExport justo para llegar a estas asociaciones, a bananeros, a camaroneros, a asociaciones de palmicultores que cuentan con estaciones meteorológicas. Sin embargo, no estamos conectados a ellas y cada dato suma.
0: Pero ellos tienen sus expertos, he hablado con algunos.

0: los dirigentes gremiales, productores agrícolas.
1: Correcto. Hemos
0: haciendo sus propios análisis que a lo mejor puede enriquecer y alimentar este intercambio de información con la fuente oficial.
1: Sí, no, porque sus análisis son netamente para su sector productivo. No necesariamente. Nuestro análisis va principalmente para un sector de riesgo, que es lo principalmente que bueno, por lo que tenemos que velar.
0: Pero el sector productivo desde luego importa.
1: Sin embargo, cosas, ¿no? La data que ellos tabulan y analizan para su sector puede ser tabulada y analizada por el instituto, por el INAMI, para la ciudadanía. Ahora, se ha tenido estos acercamientos, se viene conversando para podernos conectar con ellos y aumentar la red de estaciones meteorológicas. Actualmente, el INAMI cuenta con una estación priorizada, ya voy a entrar al detalle, de 126 estaciones, que puede sonar poco, propias del INAMI. Ahora tenemos también las de terceros, claro, que sí aumentan. Sí. Lo que usted contenido. Puede ser que esté mencionando, porque hay que hilar muy, muy fino en el año que lo mencionó, fue un tema de las estaciones convencionales. Tenemos las estaciones automáticas que nos pasan las datas cada 10 minutos, otras que lamentablemente por señal, porque funcionan como señal telefónica, se maneja a través de satélite y nos envían la información cada vez que es una plataforma GOES, pasa el satélite cada hora y si está muy nublado no nos pasa la información, entonces cada 2 horas. Manejamos ese tipo de información. Actualmente estamos levantando una consultoría internacional para priorizar otras estaciones meteorológicas que se quieren instalar y hacer un levantamiento de 661 coordenadas que he logrado obtener desde el 2018 en data del instituto.
0: ¿Y esa información triangulada es la que da más precisión a la...
1: Correcto. Sin embargo, hay que saber qué información utilizamos para los pronósticos. Un tema es una información que nosotros podemos usar a la interna para hacer cálculo, pero mientras yo no tenga la garantía de que esa estación, por dar un ejemplo, de una academia haya tenido su mantenimiento preventivo, su calibración, como lo pide la Organización Meteorológica Mundial, no sé qué tan certera es esa información.
0: Ahí está
1: información.
0: La clave, dar certezas.
1: Dar certeza.
0: No digo especulando necesariamente, sino siendo imprecisos.
1: Recuerde que es tecnología, en ciertos casos se está actualizando, en otros ya es tecnología moderna, y me he involucrado en estos recorridos, ¿no? Y hemos llegado a estaciones que ya están llegando a sus 6 años de mantenimiento preventivo y están perfectamente, ni siquiera hay que calibrarla, regálenme un segundo. Y hemos llegado en otras, justo por el fenómeno del Niño, que queremos, por más que hayan tenido 3 meses, queremos volver a ellas, y nos damos cuenta, por ejemplo, que nos están transmitiendo humedad relativa al 100%, que significa lluvia, en ese momento no está lloviendo. Entonces hay que, por más que no haya tenido su periodo, empezar a calibrar y ahorita estamos trabajando.
0: Calibrar y luego contrastar.
1: Estamos trabajando para esas estaciones puntuales tenerlas netamente al 100.
0: Estamos dialogando con el director del Instituto Nacional de Meteorología e Hidrología, INAMI, el ingeniero Pablo Cornejo. Quería ponerle un ejemplo, lo he mencionado aquí algunas veces, algunos oyentes dirán, mira, lo repetí otra vez, pero sí. Recuerdo cuando el fenómeno del Niño de los años 90, llegó un experto de Naciones Unidas, Ricardo Mena, con unos mapas. Y me mostró mapas ya satelitales las inundaciones en Santa Rosa, en la provincia del Oro. ¿Dónde habían sido? ¿Qué había pasado? Nos dijo, es exactamente la misma zona que se había inundado en los fenómenos del Niño de los años 80. Lo que pasó es que la ciudad creció sobre sectores que en los años 80 habían sido anegados y por supuesto fueron las primeras zonas que se inundaron en el país en esos años. Ahí entra el tema de la prevención, ahí entra el tema de la planificación de los gobiernos autónomos descentralizados, en este caso un municipio. Podemos hablar también del rol de los gobiernos autónomos descentralizados en el desasolve de los ríos, es decir, hacer que los caudales estén limpios para que el agua fluya y eso no cause daños en infraestructura vial o también de la ciudad o de las casas de la gente. ¿Cómo manejar toda esta información científica que produce el INAMI de modo coherente e integral desde la Secretaría de Riesgos con la cual ustedes están coordinando permanentemente? Y usted ha mencionado 2 temas claves: comunicarlo a tiempo y adecuadamente a la gente. Es decir, yo creo que ya a esta altura en el Ecuador no hay una persona que no sepa que puede haber una alta probabilidad de fenómeno del Niño. Los rangos de intensidad
1: ya está declarado, ya está, no hay una probabilidad, ya está, claro, correcto,
0: ya no hay

0: una persona que no lo sepa, digo yo, pero hay que seguir con el tema.
1: Ahora, de lo que hay que ver,
0: informar, eso es muy importante.
1: Su impacto, por ejemplo, muchas personas, y netamente, pues, hablemos aquí, pues, ¿no?, en la provincia de Pichincha, de Quito, igualmente ponen al fenómeno del Niño netamente con precipitaciones. Cuando por lo general en Quito no tienen mucho impacto en las precipitaciones, a nivel riesgo, no es lo mismo que en el litoral, claro, ¿no? Pero, por ejemplo, los incendios que están sucediendo en toda la zona interandina, ¿no? Tenemos, si mal no recuerdo, ya estamos por encima de las 3.700 incendios y más de 34.000 hectáreas, me parece.
0: Sí, más de 10 o 12 provincias que tenían declarados incendios.
1: Ahorita, y disculpen, para ser claro, no sé, 24 o 34, se me está confundiendo ese último número, que sí hay 10.000 hectáreas de diferencia, pero, o sea, eso es un impacto significativo, claro, ya del fenómeno del Niño, ya, si lo comparamos con años previos. Entonces, hay que estar bien claros en ese tema, en los impactos y consecuencias, porque la precipitación no es el único, y como bien le mencioné, hemos tenido niños, en el 2015 fue otro, al igual que en el 23, tuvo más impactos que el del 23, pero no fue algo como la gente recuerda del 82-83, 97-98. ¿Qué aprendemos? Bien lo dijo usted, ¿no? A estar preparados, porque aunque no es exacto, las estadísticas y la historia hay que conocerla para poder tomar decisiones. En estos años nos sucedieron exactamente lo mismo, y no necesariamente en el Ecuador. Ejemplo, hace 2 meses, creo que ahorita está nuevamente, en la costa de Chile hubo un ciclón.
0: Sí, claro.
1: El mismo ciclón, son ciclones de viento, no
0: Chile,
1: tema.
0: Arriba en Perú
1: lo
0: también.
1: Lo cual ocasionó precipitaciones en Chile. Eso únicamente había pasado en el 82 y en el 97. ¿Ya? Ha pasado este año.
0: Nosotros reportamos el desborde de ríos. Ya.
1: ¿Qué es lo que empezamos a nosotros a analizar? Este ciclón es el que no permite el fortalecimiento del anticiclón del Pacífico Sur, que es el que nos ayuda con estos vientos fríos y a empujar la corriente de Humboldt, corriente fría, hacia lo que es la zona del Ecuador y ayudarnos en las partes atmosféricas. Uh-huh. Entonces, esa es la parte que nosotros también analizamos y tabulamos para saber sus impactos, y actualmente sí estamos considerando fuertes precipitaciones para lo que son noviembre, diciembre, y como bien mencionó usted, se mueve la etapa de precipitaciones, se nos adelanta, porque este calentamiento, ya no solo oceánico, sino atmosférico, atrae a esta zona de convergencia intertropical, que es la que nos ocasiona nuestra época lluviosa de siempre. Y luego, yo, para que no me digan después que el INAMI está loco, por así decirlo de una manera, probablemente en febrero y marzo nosotros ya pasemos al fenómeno del Niño de estado, me estoy haciendo un supuesto, de estado activo a observación, y van a decir, no, pues si me sigue lloviendo. Claro, porque es normal para la época.
0: Claro, la época.
1: Y encima estás más caliente de lo normal, lo cual puede hacer que las lluvias no paren en abril, sino que se nos extiendan
0: más
1: hasta junio o julio.
0: O se prolongue.
1: Correcto.
0: Bien, temas puntuales que vale la pena precisar. Hemos hablado del fenómeno del Niño en general. Hay algunos científicos que dicen, esto es parte del fenómeno del Niño. Otros dicen, no, esto es parte de fenómenos muy puntuales. Concretamente hablábamos hace un momento, usted mismo lo mencionó, en Guayaquil hubo 12 horas seguidas de lluvia, zonas como Los Amanes, Guayacanes, Urdesa, Florida Norte, Sauces, se han inundado. Mencionábamos de la provincia de Esmeraldas, ayer hubo algunos reportajes televisivos. ¿Podemos decir que esto es el fenómeno del Niño o no? ¿O finalmente son temas puntuales e aislados?
1: No quiero que sienta que le evado la pregunta, pero se la voy a contestar de la mejor manera posible.
0: Claro.
1: Es el fenómeno del Niño y es la transición del acoplamiento atmosférico al fenómeno del Niño.
0: Ya.
1: No sé si con eso contesté su pregunta. Sí, fenómeno del Niño, ya estamos en un fenómeno del Niño, tenemos, como le mencionaba, tenemos diferentes impactos, como el tema de los incendios forestales, tema de muertes de aves en las Islas Galápagos, ahora también por ciertos lugares también vi que estaban temas hasta de pingüinos, por falta de alimento, por falta de peces.
0: Claro.
1: Son impactos del fenómeno del Niño porque su alimento también...
0: Nosotros lo hemos tocado con el sector pesquero, con algunos dirigentes pesqueros de la Cámara de Pesquería, hemos hablado con los sectores bananeros, con otros sectores agrícolas, pero también otro tema puntual que...
1: Permítame terminar, entonces, si no fuera por el fenómeno del Niño, no estuviéramos teniendo esta transición de acoplamiento,

0: en este mes.
1: O sea, claro, si no tenemos a dónde transitar, no transitamos.
0: Y no me malinterpreten, he salido en varios medios, hemos tratado de hacer los comunicados por fuentes oficiales, y desde varios meses atrás venimos mencionando que su principal intensidad será noviembre y diciembre, pero como les mencionaba, esto no es un interruptor, no es una ciencia exacta de que empieza a llover y no para. Hay periodos de transición que ya iniciaron. Si usted quiere ver así, de lo que veníamos diciendo meses anteriores, se nos están adelantando por unos 10 días, porque ya mencionábamos que en octubre íbamos a empezar a tener estas lluvias cada vez más frecuentes hasta llegar a noviembre y diciembre, que pudiera ser el pico.
1: Un tema muy puntual, ustedes levantaron una alerta por lluvias, tormentas eléctricas y ráfagas de viento en los próximos días, con precipitaciones más intensas, y aquí, de la información que tengo aquí, se habla de Esmeraldas, Manabí, Santo Domingo, los ríos Poyas, Pichincha, Bolívar, Sucumbíos y Orellana. ¿Es así? ¿Y qué supone esto?
0: Ya, y si lo tengo bien en la memoria, de tener puntos focalizados de sector de mayor intensidad por la zona de Santo Domingo, Concordia, y por la zona de Esmeraldas. Correcto. Estos son ya, por medios de modelos satelitales, podemos corroborar dónde va a llover en estos periodos de tiempo. Estas mismas...
1: ¿Y las ráfagas de viento? Bueno, recién tuvimos una en Quito sorpresiva. Fue una de unos minutos y causó sus estragos.
0: Ahí sí, de memoria ya no le puedo decir el día y la hora. Principalmente estas ráfagas de viento se nos dan en las primeras horas de la mañana y las últimas horas de la tarde, por así decirlo, porque es por cambio de temperaturas. Por cambio de temperaturas normales para la época en Quito, ya deberían estar terminando, ¿no verdad? Pero sí, o sea, lanzamos este tipo de advertencias, las tratamos de comunicar lo más pronto posible, y tenemos dos temas, ¿no? Tenemos las advertencias y los avisos a corto plazo.
1: Pero como usted sabe, es importante.
0: No es una ciencia exacta. Lanzamos un pronóstico de advertencias a 3, 4, una semana, pero a veces tenemos movimientos atmosféricos que nos hacen cambiar rotundamente y lanzar avisos a corto plazo para que sepan lo que va a suceder en las siguientes 24 horas.
1: Es muy importante para mantener bien informada a la ciudadanía, la presencia constante en los medios. Estamos a las órdenes para todo el Instituto Nacional de Meteorología.
0: Muchas gracias por la invitación y también a la
1: orden. Usted, los especialistas que se requiera, porque es importante que la gente esté bien informada. Eso es clave, incluso para tomar todas las precauciones. Muchas gracias al ingeniero Pablo
0: Cornejo. A usted, Gonzalo. Muchísimas gracias.
1: Instituto Nacional de Meteorología e Hidrología. Vamos a seguir conversando. Debemos seguir conversando. La gente tiene que estar bien informada. Y solamente con la información más precisa de las fuentes oficiales se requerirá. Sacará resultados mejores. Ojalá sepamos sobrellevar este gran tema, que puede afectar a la producción, que puede afectar a las vidas humanas, lo que más nos preocupa, y desde luego a la infraestructura. Muchas gracias por la presencia esta
0: mañana. A usted, muchísimas gracias. Buenos días con todos.
1: Seguimos enseguida, hablaremos con Pamela Cortés, temas de cultura que tienen que ver con la Feria del Libro, que tienen que ver sobre una feria importante también, que se va a realizar en el Ecuador en los próximos minutos. Es Noti Hoy por Radio Centro. 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

0: Bueno, muchas gracias. Estamos en Noti hoy por Radio Centro. Vamos a hablar de algunos temas importantes. Está con nosotros Pamela Cortés en el área del Ministerio de Educación y Cultura. Tan importante, lo de la cultura es un tema permanente, yo creo que es parte de la identidad nacional y de la expresión diversa. Así es que Pamela Cortés, reconocida artista, también ahora con estas funciones, vamos a hablar de algunos temas muy puntuales. Gracias por estar con nosotros. Hablemos de lo que se viene, esta Feria Internacional del Libro primero. ¿Qué decir? ¿Cómo se ha planificado? Toda vez que incluso las responsabilidades han ido cambiando. Antes había ese tipo de ferias a cargo del municipio de Quito, en el caso concreto, pero ahora, por algunos temas de carácter legal y cambios en las normas, se organiza de otra manera. Y está muy involucrada la producción, la Cámara Nacional del Libro, y por supuesto el Ministerio de Educación y Cultura. Gracias, muy buenos días, le escuchamos.
1: Buenos días, Gonzalo, muchísimas gracias por este espacio aquí en Radio Centro para poder conversar un poco sobre nuestra cultura, sobre lo que está sucediendo, los eventos que se vienen, para que nuestros ciudadanos estén enterados de todas las oportunidades

0: ¿Qué se vienen ahorita para compartir y seguir creciendo en cuanto a nuestras raíces y lo que tenemos en nuestro país? Próximamente se viene la Feria Internacional del Libro acá en Quito, como usted estaba comentando justamente. Es el 30 de septiembre, va a ser aquí en Quito, en el Centro de Exposiciones que se encuentra en el Parque La Carolina, que es un lugar de muy fácil acceso. Van a haber diferentes actividades, vienen escritores, vienen editores, poetas. Van a estar a lo largo de estos días hasta el 4 de octubre es la feria y como yo les he ido comentando a lo largo de todos estos días, es todos los eventos culturales que tenemos son una oportunidad de dar a conocer las diferentes disciplinas artísticas que tenemos en nuestro país.
1: ¿Qué tan
0: Entonces,
1: importante era, Pamela, tener una feria del libro? Cuando el municipio de Quito declina esa organización por temas, digamos, vamos a hablar, para alguien podrá decir temas políticos, temas presupuestarios, reorganización de presupuestos, no dejar a Quito sin feria del libro, ¿qué tan importante fue? Y en ese sentido, ¿cómo se coordinaron las sinergias de las acciones de empresarios privados, libreros, editores y la autoridad pública?
0: bueno, es importante, las ferias del libro siempre son importantes en las diferentes ciudades, en los diferentes países donde se hacen. Es un momento de encuentro donde nosotros en realidad podemos crecer mucho más y conocer mucho más de nuestra cultura, de nuestras raíces, de nuestras tradiciones y conocer también la cultura y las tradiciones de otros países. Es un intercambio cultural sumamente importante. Entonces, el hecho de que existió esta posibilidad de que no se haga por temas previos a mi llegada al
1: Sí,
0: Viceministerio de
1: sí, sí.
0: Cultura, pues lo importante es que se está haciendo, lo importante es que el gobierno toma la batuta de este tema junto con la Cámara Ecuatoriana del Libro, con la empresa privada. De hecho, el gobierno ha hecho una inversión de $300.000 en la Feria del Libro de Quito, pero junto con las inversiones de la empresa privada y de otros aportantes, la inversión ha superado los $450.000. ¿Por qué? Porque la Feria del Libro se tiene que dar. La Feria del Libro es algo que no se puede dejar de hacer y sobre todo en Quito, que ha sido siempre tan importante, es algo sumamente relevante, donde además sabemos que es importante que ahora nuestros chicos, sobre todo en los últimos años, ha sido importante y el gobierno nacional está dando esta importancia desde la ley que publicaron de el fomento a la lectura, la oralidad y el acceso al libro en el 2024, que es un plan desde el 2024 hasta el 2030. Justamente por eso las ferias del libro no se pueden dejar de hacer, son sumamente importantes. Y lo importante también es cuando la empresa privada también se suma a los esfuerzos públicos, que todos se sumen y quieran ser parte de este crecimiento de nuestro país.
1: Ahora,
0: Eso es importante.
1: hay un tema integral, y además que no es de hoy. Si estuviésemos buscando hoy las raíces del tema, nos equivocaríamos, que es la realidad de un país que no lee en un mundo que cada vez lee menos. O lee, qué sé yo, el mensaje de un Twitter o de una cosa así. Esa es una realidad. Pero también acabamos de pasar, y hemos comentado con expertos, el tema de las pruebas PISA, la comprensión lectora. Todo esto es parte de un conjunto de cosas que tiene que ver con la producción literaria, con la producción de libros, pero también con el hábito de la lectura, que me parece que a veces se fomenta poco desde la educación pública, desde la educación privada. La tecnología hace su trabajo, en este caso me parece en contra. ¿Cómo le damos la vuelta a eso? Hay ferias de libro enormes, gigantes, la de Bogotá es un ejemplo en Sudamérica, o producciones editoriales de casas que tienen gran tradición, hablamos de la misma Colombia, México, Argentina, o ferias de libro incluso importantes en Europa. Fíjense que la Feria del Libro de Madrid, se dice, hay muchas críticas cuando se hace la Feria del Libro de Madrid, que es una feria internacional enorme, porque dicen que en España se lee menos que en otros países. Entonces, buscando este, que es un fenómeno de los tiempos, la poca lectura, cuántos libros leemos al año cada uno de nosotros, los ecuatorianos, ¿cómo conectar esto con un espacio que debe existir, que debe también procurar, Pamela, la calidad suficiente de la presentación de los libros, y en eso

0: va el tema de los editores, de la empresa privada, de la Cámara del Libro, pero también, como no, del ministerio, viceministerio, para que sea una feria de libro que tenga una oferta variada, diversa, pero rica en cuanto a la producción literaria ecuatoriana y, como no, la oferta de títulos a nivel mundial que llegan al Ecuador.
1: Claro. Bueno, sí, es importante recalcar que el amor a la lectura, sí, hay una responsabilidad sumamente grande de parte del gobierno y nuestra ministra Yelda Alcibar, nuestra ministra de Educación, Deporte y Cultura, está al tanto y han tomado algunas acciones al respecto luego de los resultados de las pruebas PISA a nivel mundial. Uh-huh. Ahora, hay que aclarar también que luego de la pandemia decreció el interés por la lectura. Entonces, y de muchas cosas en realidad, decreció y los aparatos electrónicos desgraciadamente empezaron a reemplazar o a intentar reemplazar muchas funciones en educación, en el hogar, en las familias, y creo que es una responsabilidad de absolutamente todos hacer este cambio. Justamente por eso también existe este compromiso que le dije del gobierno de fomentar la lectura, la oralidad y el acceso al libro desde el 2024. Se están tomando acciones. Ahora, si hay en algunos lugares piensan que una feria del libro puede no ser importante porque a la gente no le está interesando leer, entonces, ¿a qué mundo vamos a llegar? ¿A qué vamos a llegar en unos años más si pensamos de esa forma? Tenemos que continuar haciendo ferias del libro, tenemos que continuar haciendo ferias. Por supuesto, tenemos que continuar haciendo ferias culturales de todo tipo.
0: Por estos ataques que tiene el mundo de la lectura, estas distracciones, por supuesto, los elementos tecnológicos. A ver, ¿cómo le damos la vuelta? ¿Cómo aprovechamos los elementos tecnológicos para leer más y leer mejor y no desperdiciar el tiempo en otras cosas? Ahí hay un tema clave, ¿no? Que viene del hogar, pero también de la educación, viene del maestro, pero también del entorno, viene de la cantidad de mensajes que puede recibir un ser humano cada día, ¿no? En los teléfonos celulares, móviles, sale la cantidad de horas que nos ocupamos cada día en leerlos. Y lo que vale preguntarse, Pamela, es si vale la pena dedicarle todo ese tiempo a cosas nimias, a cierto entretenimiento banal. Yo no estoy en contra del entretenimiento, por supuesto, creo que la cultura también es entretenimiento, pero ¿cómo hacemos para que la gente aprenda a discriminar qué y qué de su tiempo, en el uso de ese tiempo libre?
1: La cultura es entretenimiento y la cultura es conocimiento, uh-huh. Es muchas cosas más, no solamente entretenimiento. En cuanto a la Feria del Libro de Quito, que ya le voy a explicar por qué va a ser atractivo para todas las edades, uh-huh. Hay un tema que me parece sumamente importante recalcar. Si hay una falta de interés sobre el libro, el tema empieza en casa. El tema comienza desde el hogar, comienza desde nosotros los adultos, es nuestra responsabilidad. Y no podemos esperar que vengan otros a intentar despertar el interés de nuestros hijos. Nosotros en casa, si no leemos un libro, si pasamos pegados al aparato y nuestros hijos solamente nos ven en un aparato, nuestros hijos, sobrinos, nietos, quienes sean, van a seguir ese ejemplo, porque los chicos son chicos que siguen ejemplos. Si ven violencia en el hogar, van a continuar con una violencia, no necesariamente, no siempre, muchas veces, no siempre se continúa el patrón, pero lo ideal es empezar en casa. Ahora, lo siguiente, el siguiente espacio son los espacios seguros, que son las escuelas, los colegios, las universidades, promover la lectura, promover libros que sean interesantes para los chicos. Ahora, en cuanto a la feria del libro, ¿cómo va a ser interesante?
0: ¿Qué tan importante es que la gente en casa tenga, aunque sea una pequeña biblioteca? Yo sé que a veces los recursos no alcanzan, pero tener un libro para que esté ahí y que cuando un niño tenga algún interés o se le suscite alguna curiosidad, antes era el rol de las enciclopedias ese, eche mano de ese libro, lo revisa, aunque sea lo ojee. Yo creo que ese es un tema clave que se está perdiendo también.
1: Por ejemplo, en casa nosotros tenemos enciclopedias y yo me acuerdo que mi hijo cuando era pequeño no sabía cómo se utilizaba una enciclopedia, pues si ya tienen tan fácil la tecnología para tener una información, hasta que le enseñamos en casa, le dijimos, esto funciona así y así.

0: sí encuentras en una
1: Claro.
0: enciclopedia. Y también es sano, es bueno continuar con esto, continuar con este conocimiento, no dejarlo atrás porque llegó la tecnología, porque hay momentos en que la tecnología falla y tenemos que regresar a lo análogo. Entonces, ahora, ¿qué ocurre si algún niño quiere acercarse más a los libros y no tiene tal vez un libro en casa? Recuerde que tenemos también están las ludobibliotecas en 10 diferentes provincias de nuestro país y están al acceso de todos. Estas ludobibliotecas son un espacio justamente para acercar a los niños, niñas y adolescentes al libro. Se los acerca de una forma lúdica, de una forma un poco más sencillo el lenguaje, sin pensar que no puedan entender algo más complejo. No, ellos, los niños son sumamente
1: No, bueno, pero
0: inteligentes y
1: lo
0: pueden
1: sencillo
0: entender un
1: lleva a lo
0: libro.
1: complejo. Si no se pasa por lo sencillo, no hay posibilidad de llegar a lo complejo. Muy interesante. Pamela Cortés, viceministra de Cultura. A ver, la Feria del Libro, los grandes ejes que quisiera este rato comunicar a nuestra audiencia de esta feria. ¿Qué tendrá de distinto, novedoso, diferente?
0: Bueno, recalco que las ludobibliotecas están disponibles para que los chicos puedan acercarse a los libros y siempre hay ahí mediadores también que los ayudan a acercarse a los libros de una forma un poco más sencilla, hasta que se entretengan con algo mucho más complejo. La Feria del Libro va a ser el 30 de septiembre y ¿qué es lo que va a tener de interesante? ¿Qué es lo que usted me estaba preguntando, Gonzalo? Justamente van a haber diferentes espacios conociendo el proyecto de las ludobibliotecas, que funcionan muy bien, que están funcionando muy bien, y que justamente ayer tuvimos una reunión muy importante con Unidos por la Educación y en el Viceministerio de Cultura para seguir abriendo más ludobibliotecas en el resto del país. Son proyectos grandes, que tienen un costo y que se tienen que planificar con anticipación. El próximo año vamos a abrir más en diferentes lugares. Entonces, conociendo que este proyecto funciona bien, en el espacio de la Feria del Libro va a haber una ludobiblioteca, va a haber un espacio para que los chicos
1: Bien.
0: se acerquen a la lectura de una forma tal vez un poco más a través del juego, de una forma un poco más sencilla, o con mediadores que van a explicar sobre los libros, sobre la lectura o cómo acercarse a ellos. Va a existir eso. Va a haber una zona infantil de juegos de otro tipo para niños mucho más chiquititos. ¿Para qué? Para que la familia entera pueda ir y no haya excusa de no ir a la Feria del Libro. Para que todos puedan estar en ese momento. Hay zonas de descanso, por supuesto, hay zonas de comidas tradicionales, porque nuestras comidas son nuestras tradiciones, son nuestra cultura, son nuestra raíz. También van a estar ellos, por supuesto. Y en la Feria del Libro también van a haber otras expresiones artísticas. Van a haber grupos musicales, grupos de artes escénicas, grupos de arte de danza. Va a estar la Compañía Nacional de Danza, que este año, estoy diciendo hasta el cansancio, que están de aniversario, cumplen 5 años la Compañía Nacional de Danza y van a deleitarnos en uno de los escenarios principales con una presentación muy importante. La Compañía Nacional de Danza va a estar, por supuesto, la Orquesta Sinfónica Nacional del Ecuador también se va a presentar en uno de los días de la Feria del Libro.
1: Bien.
0: Entonces, ¿a qué voy? Aparte de esto, de todo lo que sucede, es para que todos quieran venir, para que todos encuentren un punto de interés en este gran espacio de la Feria del
1: Perfecto.
0: Libro. Habrán más
1: Novedades
0: de 200.
1: editoriales de autores ecuatorianos, por ejemplo, algún tema que haya que destacar, entiendo que habrá algunas, ¿no?
0: Hay muchísimas. Habrán más de 50 autores que van a presentar libros nuevos. Habrán 127 librerías y editoriales o más. Habrán más de 60 actividades para los niños. Habrán más de 200 actividades en cuanto a conversatorios, talleres literarios, charlas, firmas de libros. Realmente sumamente interesante esta Feria del Libro y me voy a permitir leer los nombres de algunos de los invitados internacionales para
1: Excelente.
0: comenzar. Va a venir de México Valentina Traba, que está creando una locura en la gente que está muy ilusionada por verla por primera vez. Va a estar en Ecuador, es escritora y editora. También va a estar Mira King, que es cubana, Andrés Neumann, va a estar Guillermo Arriaga, Carmen Posadas, y para nombrar algunos, porque en realidad la lista es muy larga y el tiempo aquí es cortita, lo sé. De invitados nacionales tenemos a Javier Oquendo, Solange Rodríguez, Andrea Crespo, Roger Icaza, y bueno, entre muchos más. Y también hay un espacio donde van a ver tal vez editores o escritores que no tienen la oportunidad de estar en un stand porque no pueden pagar ese espacio o no son parte de una librería grande, uh-huh, y van a tener un espacio para exponer sus libros y venderlos también. Eso es un compromiso del gobierno nacional. Y otro tema también interesante que va a ocurrir en la Feria del Libro

0: Porque yo digo que todos estos espacios donde la familia se une es una oportunidad de seguir creciendo con nuestra cultura. Entonces, en ese espacio también va a haber un stand donde se va a informar, va a estar el IFAIC, el ICA, el INPC, y vamos a estar todas estas instituciones adscritas al Viceministerio de Cultura que tienen los fondos concursables para cine, para cortometrajes, para publicar un libro, para hacer un disco, para producir algo, lo que sea de la industria creativa, va a haber un stand de información donde a las personas les van a decir cómo elaborar su proyecto, cómo hacer que su proyecto sea válido en un concurso, para fondos concursables y cómo aplicar a los fondos concursables de los diferentes institutos que tenemos adscritos al Viceministerio de Cultura, por supuesto con la venia de la ministra del Ministerio de Educación, Deporte y Cultura y por supuesto del presidente y de todo el gobierno.
1: Muchas gracias. Fue la viceministra de Cultura, Pamela Cortés. Tenemos que dedicar otro espacio para otros temas. Hay una feria reciente, tema de crecimiento. Tenemos que hablar algún momento del Museo Nacional, un proyecto para mí frustrado. Fue una pena que se haya detenido, pero habrá ideas que comentar y comunicar más adelante. Y por supuesto, todas aquellas que en los espacios que habitualmente entregamos a las manifestaciones del arte, cultura, música, en fin, tendremos a disposición. Así es que, Pamela, la invitación queda abierta para una próxima oportunidad, que la Feria del Libro, aquí muy cerquita de donde estamos, en el Centro de Exposiciones Quito, el tradicional de la Carolina, se abrirá esta próxima semana, el día 30 de septiembre. Muchas gracias, Pamela, un saludo cordial.
0: Muchos más, así es. Del 14 de octubre al 16 de octubre estaremos en Cuenca, en el Museo Pumapungo, con la Feria Elige Crear.
1: Vamos a hablar de eso cerca, ¿qué le parece?
0: Y este día viernes, en 2 días, va a haber un precioso concierto de este proyecto que se llama Arte en mi Ciudad, en la Plaza de Independencia, afuera del Palacio Presidencial. Los esperamos, están todos invitados este día viernes en la tarde, a las 6 de la tarde.
1: A partir de las
0: 6 de la tarde, afuera del Palacio Presidencial. Así es. Nos vemos. Que tengan un buen día.
1: Pamela Cortés, aquí en Noti Hoy Radio Centro. Muchas gracias. Un buen día. Nada más decimos, sigue su preparación la selección ecuatoriana de fútbol bajo la batuta ya de Marcelo Gallardo. Está en Corea, tiene compromisos internacionales. Anunció Teleamazonas que va a televisar el partido. Claro, será muy tempranito el día de mañana, pero tengan tiempo y ganas de madrugar a ver a la selección bajo la batuta de Marcelo Gallardo el día de mañana. Y por supuesto, en otro ámbito, el ámbito taurino, hay desarrollo de una importante feria que es la de Logroño. Naturalmente, se ayuda ya, se anuncia ya corridas televisadas en Canal Sur, sobre todo viernes, sábado y domingo, la Feria de San Miguel de Sevilla, que es un ferión con grandes figuras del toreo. Bueno, estarán Morante, Talavante, Roca Rey, todas las principales figuras del toreo del momento allá en la Feria de San Miguel. Se pueden ver en el Ecuador a la hora que es la feria, la transmisión a través de Canal Sur. Ponen ustedes Canal Sur y lo ven en televisión, en el celular, donde quieran, en un dispositivo móvil, o verlas en diferido. Y hay cartelazos de los cuales estaremos explicando ya más adelante, porque Canal Sur transmite la Feria de San Miguel de Sevilla, uno de los puntos altos y casi finales de la temporada española, mientras pronto se encenderán las luces de la temporada americana. Y hemos informado que están a la venta los abonos de la Feria de la Tacunga, y destinaremos un espacio importante para hablar de ella en próximas emisiones. De momento ya viene Fabián Novillo, Ruta 97.7, gracias a Marcelo Padilla en los controles, a María Gabriela Murgueito en la coordinación general, y a ustedes por su gentil sintonía, con su preferencia y generosidad, danos el liderazgo noticioso cada mañana. Buen día.
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13: Buenos días, estamos en miércoles. Qué gusto saludarte juntos hasta las 11 de la mañana. Iniciamos la programación musical de Centro. Nuestro número de WhatsApp, 0999-460228.

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Continuamos en la programación. 0999-460228 es nuestro número de WhatsApp. Nos encanta leerte. Nos encanta saber cómo estás hoy, miércoles.

ya es un perrito adoptado, tienes que celebrarlo porque hoy, 23 de septiembre, es el día del perro adoptado, entre otras fechas que celebramos hoy. Adoptar es abrir la puerta de casa, pero también asumir un compromiso, brindar cuidado, tiempo y compañía durante toda su vida. Detrás de cada adopción hay una historia que vuelve a empezar. Tu compañero llegó hacia tu vida. Cuéntanos a través del número de WhatsApp 0999-460228. Hoy es el Día Mundial del Perro Adoptado.

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5: Continuamos en la programación, son las 9:24, te decimos buenos días. Nuestro número de WhatsApp 0999-460228, hoy 23 de septiembre, miércoles.

Hoy es el Día Mundial del Perro Adoptado. Tenemos una pregunta para ti. Al adoptar un perro, ¿te enamoras primero de su apariencia o de la historia que tiene detrás? Y también nos gustaría conocer a tu perrito. Envíanos una foto a través del WhatsApp 0999-460228. Hoy es el Día Mundial del Perro Adoptado, 23 de septiembre. Son las 9:27. 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

Hoy es el Día Mundial del Perro Adoptado. Estamos hablando de los peluditos de la casa. Y si tu perro tuviera que competir por un premio, ¿ganaría por ser el más tierno o por ser el más travieso? 0999-460228. Nos encanta leerte. Mándanos una foto de los peluditos de la casa para conocerlos acá en Centro. Hoy, 23 de septiembre, Día Mundial del Perro Adoptado. 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

9:45, es un gusto saludarte a través de Centro 97.7. Hoy es 23 de septiembre, Día Mundial del Perro Adoptado. Tenemos una pregunta para ti.

Al adoptar un perro, ¿te enamoras primero de su apariencia o de la historia que tiene detrás? ¿Qué nos cuentas? 0999-460228. Nuestro número de WhatsApp, 0999-460228. Juntos hasta las 11 de la mañana y de 2 a 4, disfruta de la programación en la tarde. Lau Buenaño en Centro.

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0: Continuamos en la programación. Miércoles, mitad de semana. Te decimos buenos días en Centro. Son las 9:56.

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1: El presidente de la República, Daniel Noboa, desarrolló este martes una agenda orientada a fortalecer la cooperación internacional y la coordinación regional frente al crimen organizado transnacional durante su participación en las actividades por el 81 periodo de sesiones de la Asamblea General de las Naciones Unidas. Luego de participar durante la mañana en la sesión de apertura del debate general, el mandatario continuó su jornada con una reunión con Kristi Noem, enviada especial de Estados Unidos para Shield of the Americas. Durante el encuentro, Noem destacó la relación entre Ecuador y Estados Unidos y el trabajo desarrollado por ambos países en materia de seguridad y crecimiento económico. El presidente Noboa es un gran amigo de Estados Unidos. No solo hemos trabajado juntos en seguridad y en la lucha contra el narcoterrorismo y el tráfico ilícito, sino también en lo que podemos hacer para contribuir a que el pueblo ecuatoriano alcance una mayor prosperidad, afirmó la funcionaria.
2: We just had a fantastic conversation with President Noboa of Ecuador. He is a great friend to the United States, and not only have we worked on security issues, on fighting narco-terrorism and trafficking, but also in what we can do to help the Ecuadorian people be more prosperous.
1: Noem destacó además que Estados Unidos recurre a la experiencia de Ecuador en la lucha contra el crimen organizado para fortalecer la cooperación entre las naciones de la región y que las organizaciones transnacionales de crimen organizado sean puestas tras las rejas y haya paz en los países.
2: And we discussed also what we can do to continue to fight the criminals within the country, that we can work together on weapon systems, in policing, to make sure that we're securing the borders, to stop trafficking of not just drugs and cocaine, but also those criminals, bring them to justice, so that the people of Ecuador and the United States no longer have to suffer under their cruelty.
1: Posteriormente, el presidente Noboa participó en el encuentro Shield of the Americas, iniciativa que reúne a países del hemisferio para coordinar acciones frente al narcotráfico y las organizaciones criminales transnacionales. La cita congregó a líderes y representantes de 14 naciones de América Latina y el Caribe y contó con la participación del presidente de Estados Unidos, Donald Trump, el secretario de Estado, Marco Rubio, y la enviada especial, Kristi Noem. Durante la cita, los países participantes avanzaron en la coordinación de medidas contra 24 organizaciones vinculadas con el narcotráfico, consideradas amenazas para la estabilidad regional. En el marco de esta actividad, el jefe de Estado mantuvo también un breve encuentro y saludo con la presidenta del Perú, Keiko Fujimori. Para finalizar su jornada, el presidente Noboa se reunió con Stephen Miller, jefe adjunto del gabinete de la Casa Blanca para política y asesor de seguridad nacional. El encuentro permitió dar continuidad al diálogo bilateral y fortalecer la coordinación entre Ecuador y Estados Unidos frente a los desafíos comunes en materia de seguridad y crimen organizado transnacional. Gabriela Murgueitio para Noti Hoy.
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Son las 10:06 de la mañana, estamos en miércoles, hoy es 23 de septiembre. 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

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Hoy es el Día Mundial del Perro Adoptado y tenemos una pregunta para ti a través del 0999-460228. Al adoptar, pues, un perrito, ¿te enamoras primero de tu apariencia o de la historia que tiene detrás? Yo me enamoro primero de la mirada. Hay perros que te ven y parece que ya te eligieron. María, muchas gracias. María Belén, gracias por escribirnos siempre. Primero me llama la atención, dice, la apariencia. No voy a mentir, pero cuando conozco su historia, es cuando me enamoro de verdad. Avanzamos contigo en la programación. 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

Son las 10:18, te decimos buenos días. Hoy te contamos que es el Día Mundial del Perro Adoptado. Y te preguntamos, ¿qué te motiva más, la apariencia del perrito o la historia que tiene detrás? André dice, para mí no importa si es grande, peludo, me enamora saber que necesita una familia y que puedo cambiarle la vida. Muchísimas gracias, André. Gracias por escribirnos a través del 0999-460228. Nos encanta leerte. Mañana fría en Quito, por favor, a tomar todas las precauciones necesarias.

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Hoy es el Día Mundial del Perro Adoptado, se celebra el 23 de septiembre. ¿Qué te impacta más de un perrito cuando vas a adoptar, su apariencia o la historia que hay detrás? Yo creo que, pues, no adoptamos al perro, el perro nos adopta a nosotros. Dice, esa mirada que tiene cuando está esperando una oportunidad es imposible de ignorarla. Gracias, Sofi, por el aporte, muchísimas gracias. Primero me fijo en su apariencia, dice, hay perros que no son los más bonitos de la foto, pero tienen una energía que te conquistan inmediatamente. Son las 10:30, te decimos buenos días.

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Hoy es el día del perro adoptado. ¿Y qué te motiva a adoptar un perrito? ¿Su apariencia o la historia que tiene detrás? Para mí es la mirada. Puedes ver muchos perros, pero te atrapan con esa mirada que lo dice todo. Muchas gracias. Yo opté uno, pues, y primero, la verdad es que escuché su historia y creí que era justo y yo podía darle una segunda oportunidad a ese animalito. Muchas gracias por las opiniones. 0999-460228. Avanzamos en la programación.

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7: Estamos cerrando esta programación. Muchísimas gracias. Soy Fabián Novillo. Te deseamos lo mejor en este miércoles. Hoy es 23 de septiembre. De 2 a 4, disfruta de la programación con Lau Buen Año. Solo aquí en Centro.

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1: Guayaquil acumula más de 12 horas bajo la lluvia. Las precipitaciones empezaron alrededor de las 18 horas del martes 22 de septiembre hasta la mañana de este miércoles 23. Al menos 20 sectores de la ciudad registraban acumulación de agua según los reportes de Segura EP. Al norte fue la zona más golpeada. Sauces, Samanes, Guayacanes, Urdesa y la Florida Norte figuran entre los sectores donde calles y avenidas quedaron anegadas. Equipos de MAPAG e Interagua fueron desplegados para limpiar alcantarillas y sumideros obstruidos que mantenían represada el agua. Para habitantes y comerciantes la noche fue distinta, pues el agua ingresó a varias casas y locales del sector. En diálogo con NotiHoy, Pablo Cornejo, director del Instituto Nacional de Meteorología e Hidrología, INAMI, señaló que estas lluvias en Guayaquil y en otras zonas de la costa ecuatoriana se deben a la transición hacia la estación lluviosa y también al acoplamiento atmosférico del fenómeno del Niño, que ha hecho que las lluvias se adelanten por lo menos 10 días.
2: El fenómeno del Niño y es la transición del acoplamiento atmosférico al fenómeno del Niño. Hay periodos de transición que ya iniciaron y de lo que veníamos diciendo meses anteriores se nos están adelantando por unos 10 días, porque ya mencionábamos que en octubre íbamos a empezar a tener estas lluvias cada vez más frecuentes hasta llegar a noviembre y diciembre, que pudiera ser el pico.
1: Las fuertes lluvias que se registran también en el cantón Muisne de la provincia de Esmeraldas entre este 21 y 22 de septiembre provocaron inundaciones en 10 recintos. Un balance preliminar de la Secretaría Nacional de Gestión de Riesgos muestra que 600 personas, 394 familias y 350 casas resultaron afectadas. Tras las lluvias de este 21 y 22 de septiembre, además el río Sucio se desbordó, indicó la entidad.
2: Esto principalmente se debe a la zona de convergencia intertropical, que es donde chocan estos vientos fríos y estos vientos más cálidos, los cuales en esta época son los que nos ocasionan nuestra época lluviosa. Ya está sucediendo, ya está sobre Colombia, ya está sobre nuestra parte norte, la provincia de Esmeraldas. Nosotros estamos hablando de una transición. De ayer en la tarde, noche, ya la provincia del Guayas tuvo lluvias.
1: También agregó que 10 recintos que reportan afectaciones son San Salvador, San José, Mono Bravo, Mono Manso, La Magdalena, Canalón, San Jacinto, El Pailón, Las Delicias y San Pablo. A pesar del número de damnificados, la Secretaría señaló que esta valoración inicial y general...
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Iniciamos la programación con este temazo de Nickelback. Aquí estamos, son 11:10. Espero que tengas una excelente mañana, que todas las cosas te salgan espectacular y a pedir de boca. Hoy estaremos conversando un poquito acerca de esta luna de maíz. De verdad, es muy interesante todo lo que viene alrededor. Además que Mr. Beast está buscando el mejor editor de videos. Ya te voy a decir cuáles son los requisitos y cómo aplicar, y al igual que también el actor Brad Pitt está conquistando San Sebastián con una historia de supervivencia. ¿Quieres saber de esto y mucho más? Pendientes, aquí estamos iniciando al centro de la mañana. Soy Ale Vallejo Alara contigo hasta las 13:00 en punto.

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0: Oigan, hay una frase que me gusta muchísimo, y mejor dicho, es una pregunta, pero la quiero compartir con ustedes el día de hoy y dice: ¿qué decisión puedo tomar hoy diferente a la de ayer que me acerca a donde quiero estar? Eso es súper importante. Muchas veces estamos con tantas cosas en la cabeza, estamos estresados, estamos pensando en un tema, en otro, pero de repente, si tú te haces esta pregunta y dices: ¿qué puedo hacer diferente? ¿Qué decisión voy a tomar hoy diferente a la de ayer que me acerque a donde quiero estar, a esa meta, a ese objetivo, a ese sueño que tenemos? Es súper fácil distraernos, es súper fácil procrastinar, es súper fácil olvidarnos de a dónde queremos ir. Pero si te haces ese pequeño recordatorio todos los días y te preguntas esto, estoy segura que vas a alcanzar tus metas. Y nosotros estamos aquí justamente para eso, para recordarte que tú puedes conquistar el mundo, que tú puedes hacer muchas cosas positivas, siempre con ánimo, con buena energía, con ganas y olvidándote de las cosas negativas, sacudiéndote un poco de eso que a veces nos hace tanto mal y disfrutando de estos regalos maravillosos que la vida nos da, como un amanecer, un atardecer, el aire, como el poder estar en familia, el poder tener nuestras manos, poder sentir absolutamente todo. Pensemos en esas cosas que hacen que la vida sea maravillosa y vamos a tomar esas decisiones que nos lleven hasta donde nosotros queremos, a cumplir todas nuestras metas y nuestros sueños.
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1: Así es, a través de la 97.7 en este día tan importante. Nosotros seguimos con más en la programación. Me habían pedido algunas canciones. Oigan, hemos estado súper entre los 90, los 80. Me encanta eso siempre. Vamos a seguir avanzando en este camino musical. Y vamos con una de las artistas que ha sonado súper bien en este año 2026. Se trata de Sabrina Carpenter.

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14: Así es, siempre estamos en tu corazón y por supuesto cargados de energía para entregarte la mejor música a través de la 97.7. Aquí estamos, son 11:55. Oigan, esta canción me la habían pedido un montón, así que bueno, les mando un abrazo fortísimo a toda la gente que nos está escuchando en Guayaquil. Espero que estén pasándola increíble y que todas sus metas y sus sueños, como siempre, se cumplan. Aquí estamos con Rosé y Bruno Mars.

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1: Aquí nosotros seguimos con más en la programación. Espero que estén teniendo una excelente mañana. Estamos en miércoles 23 de septiembre. Súper contentos de poder acompañarlos siempre y trayéndoles información importante, porque qué lindo es cuando nosotros vamos paseando por ciertos lugares de la ciudad y de repente vemos obras expuestas, obras de arte increíbles que están rondeando ahí cada paso que damos, y vamos aprendiendo de un montón de cosas y un montón de detalles. Por eso es que el día de hoy tenemos un entrevistado súper especial aquí en la programación de Al Centro de la Mañana, y yo te hago la invitación para que tú por ahí me digas: Ale, sí, quiero hacerle alguna pregunta, y nosotros enseguida te vamos a complacer con eso. Así que 099-9460-228, 099-9460-228, los contactos habilitados.

0: Ok, vamos a seguir entonces. Le damos la bienvenida a nuestro invitado, como les decíamos. Esperamos que estén espectacular. Así que tenemos aquí con nosotros a Andrés Rodríguez, quien está presentando su nueva obra, Todos mis monstruos, increíble, en Mall El Jardín. ¿Cómo estás? Gracias por estar acompañándonos. Bienvenido.
1: Hola, muchas gracias por la invitación y por el espacio.
0: Bueno, y es que tú, como artista ecuatoriano, estás presentando ahora en el Mall El Jardín Todos mis monstruos, este fragmento para un museo de recuerdos imposibles. Cuéntame, por favor, ¿cómo es que nace esta idea?
1: Bueno, muchas gracias, buenos días a todos. Una corrección nomás, yo soy colombiano, pero Ecuador me adoptó desde hace 25 años, entonces también me siento también muy, muy ecuatoriano.
0: Qué lindo.
1: Esta obra, este cuerpo de obra nace de una investigación de casi un poquito más de 2 años sobre la nostalgia, los recuerdos y la memoria, y cómo todos esos recuerdos nos hacen lo que somos hoy ahora. Muchos de esos recuerdos y muchas de esas cosas que nos pasan en la infancia explican un poco, no por completo, traumas y por qué somos así ahora de adultos. Ya cada caso particular de cada persona, eso lo verá ya digamos un psicólogo, pero sí es verdad que es importante todo lo que nos pasa en la niñez. Entonces por eso yo también utilicé eso como medio también para recordar todas esas cosas de la infancia y los temas que había que sanarlos, pues por medio del arte, se están, digamos, de alguna forma sanando, y también un espacio también para esos recuerdos que son también, pues, positivos, que son lindos, que nos marcan también y nos hacen también, pues, todo lo que somos ahora.
0: Que la verdad es increíble este

0: Todos mis monstruos. Ahora, ¿cómo nace este vínculo con Mole el Jardín?
1: Mole el Jardín, pues tenemos una relación de casi más de, que diría yo, unos 12, 13 años. Uh-huh. Yo allí, ellos me dieron la oportunidad de darme el espacio de tener un emprendimiento que es sobre artesanías, sobre productos con materiales reciclados, uh-huh, telas, maderas, plásticos, y el mall siempre estaba abierto a estos temas que, pues, digamos, de alguna forma ayudan a la comunidad, ayudan al planeta. Ellos abrieron ese espacio y estuve ahí por alrededor de unos 8 años con un punto de venta con ellos. Entonces, ellos han visto como la evolución de ese, digamos, emprendedor que empezó con artesanías, que estudió arte, pero se fue por el lado de la publicidad, y luego ya en algún momento de mi vida decidí volver al arte y crear toda esta obra que pueden ver ahora en Mole Jardín.
0: Y la verdad es que es espectacular. Indoors Gallery nació hace más de 15 años con el propósito justamente de acercar el arte a las personas de una manera mucho más natural y cotidiana. Por eso es que yo al inicio decía que tú estás caminando y justamente en este centro comercial que tiene tantos años y tanto prestigio, Mole el Jardín, y de repente ves algo diferente y son estas obras de arte.
1: Sí, yo les llamo como una anomalía dentro de un centro comercial que generalmente cuando vas es a ver comercio, a ver tiendas, pero lo bonito que tiene Mole Jardín es que tiene cosas muy diferentes a lo que tienen los otros centros comerciales y abren espacio a este tipo de digamos, como le llamo yo, anomalías que necesitamos todos, algo diferente, algo disruptivo, que de pronto estés buscando algo y encuentres algo que no estabas buscando, pero que te llama la atención. Uh-huh. Esta galería está hecha de una forma que te atrapa. O sea, de alguna, tú estás caminando, ves la fachada y te atrae, porque es algo muy raro y muy lindo.
0: Muy raro y muy lindo. Además que hay que tomar en cuenta que este centro comercial recibe aproximadamente 27,000 personas al día, que son 27,000 personas que pueden mirar estas obras que están ahí y completamente gratuito.
1: Sí, así es. La entrada es completamente gratuita. Me van a poder ver trabajar allí también, porque dentro, en el centro de toda la galería, está el taller. Uh-huh. Con el desorden que tenemos los artistas, entonces van a poder ver esas cosas que generalmente no las, cuando ven una obra no ven el detrás de, pero aquí la pueden ver. Uh-huh. Cómo se elabora la obra, las telas que utilizo, los materiales, y alrededor pues está toda la galería, que incluso hay instalaciones, hay un gallinero.
0: Qué lindo.
1: Que recuerda esas gallinas de la abuela, que en algún momento yo viví con ella mucho tiempo, y esos son momentos de la vida que me marcaron a mí y que siempre los recuerdo, los momentos de mi abuela con sus gallinas, que además tiene muchas connotaciones pues importantes para mí, que para el que vaya allá yo les cuento cuál es la realidad y la verdad de todas esas gallinas y por qué están allí.
0: Uh-huh. Qué lindo. La verdad es que, como dices, es una historia atrás y creo que eso es una de las cosas más importantes que nos transmite el arte. ¿Hace cuánto tiempo pintas?
1: Yo pinto, creo que desde niño. O sea,
0: ¿sabías que ese iba a ser,
1: sí,
0: tu vocación?
1: Sí, sí, uh-huh, sí, sí. Incluso cuando estaba en el colegio era el que hacía las carteleras de los colegios y yo empecé pues a cobrar por eso, me buscaban para hacer esas cosas. Entonces siempre me gustó el tema de la pintura y de hacer este tipo de, pues, de trabajo manual, porque ahorita sí, cuando vayan a ver la galería se van a dar cuenta que no solamente son obras bidimensionales de óleo, acrílico, planas, sino que son casi que esculturales. Uh-huh. Entonces van a ver telas, van a ver maderas y otros objetos que normalmente no se verían en una obra de arte. Es lo que manejo ahora, es una técnica mixta.
0: Qué lindo.
1: Y es como mezclando todo eso que he aprendido en todo este tiempo sobre la artesanía y sobre el manejo de estos materiales reciclados, uniéndolo con el arte.
0: Qué lindo. O sea, es espectacular. Y como dicen, identificarse también con esos monstruos que muchas veces tenemos para poder sacarles algo bueno y enfrentárnoslo. Es el momento.
1: Sí, sí, sí. Pues le llamé todos mis monstruos por eso, porque realmente no van a encontrar, digamos, los monstruos literales, aunque claro, algunas obras sí los tienen. están hechos con lanas, con telas, con maderas. Pero el monstruo es una metáfora de esos miedos, de esas cosas que nos pasaron en la infancia y que a veces los cargamos durante todo este tiempo, muchas veces conscientemente y otras inconscientemente. Entonces, hay monstruos también buenos, digo yo, lindos. Algunos en la infancia tuvimos ese amigo imaginario. Sí. Y ese amigo que nos acompañó o simplemente una persona real que realmente que te acompañó y te hizo bien en esa infancia. Esos son los monstruos, digamos, también positivos que hemos tenido. El monstruo, sí, creo que no se debería encerrar en
0: algo negativo.
1: En algo siempre negativo, sí, así es.
0: Uh-huh. Bueno, Andrés, te agradecemos muchísimo por estar aquí acompañándonos. Tal vez un mensajito final para la gente que nos está escuchando, por favor.
1: Sí, no, los invito a que visiten More el Jardín. En el nivel cero es el área donde están los bancos y algunas tiendas ahí. Ahí está esa galería, esa anomalía que está dando More el Jardín. Entonces, está abierta en el horario del mall de 10 de la mañana a 8 y media de la noche y los domingos y festivos hasta las 8 de la noche. Entonces los invito para que pues nos visiten, conozcan la obra, puedan, si quieren preguntarme sobre este cuerpo de obra pues que estoy presentando. Voy a hacer unos talleres más adelante. La próxima semana se van a estar publicando talleres como para compartir también mi proceso creativo, las técnicas y no.
0: No se lo pierdan.
1: No se lo pierdan. Las obras también están en la venta, pero no es necesario, o sea, solamente con ir a ver ya ganamos todos.
0: Qué lindo. Te agradecemos muchísimo por estar aquí acompañándonos y estábamos junto a Andrés Rodríguez. Muchísimas gracias.
1: Muchas
0: por
1: gracias
0: estar aquí
1: a ustedes.
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3: En medio de la época de estiaje, varias empresas de alto consumo eléctrico cambiaron su jornada laboral regular de martes a sábado. Desde este 22 de septiembre, informó el Ministerio de Ambiente y Energía. Se trata de negocios que forman parte del grupo Alto Voltaje, AB1, es decir, aquellas que por sus procesos y giro de negocio demandan más energía eléctrica, entre ellas fábricas de cemento y plástico y camaroneras. Estas empresas están ubicadas principalmente en Guayaquil y Durán, en la provincia del Guayas. La medida de cambio de jornada se suma a los cronogramas de conexión eléctrica de un día a la semana que tendrán las compañías de mayor consumo desde este 22 de septiembre. Inicialmente, el Ministerio de Ambiente y Energía había informado que unas 145 empresas se sumarían a la medida, pero la tarde de este 22 de septiembre la institución confirmó a través de un comunicado que son en total 185 empresas de alto consumo de energía eléctrica. A través de esta acción, el ministro de Energía, Juan Carlos Blum, dijo que se prevé reducir aproximadamente 1 gigavatio hora, es decir, 1,000 megavatios hora de consumo de energía diaria. Si no se hace esto, el secretario de Estado advirtió que el agua del embalse llegaría solamente hasta mediados de octubre.
4: Bajo ese esquema, con un aumento de demanda, el embalse ha caído más rápido de lo que esperamos. Por eso se adelanta y se conversa con los AB1 para desconectarlos y cuidar más allá, dejar que los fines de semana se recupere y también el día de descanso de fuera de la carga industrial se recupere los niveles, porque sí llueve, pero llueve poco y toma mucho más tiempo recuperar. Al paso que vamos, si no hacemos lo de AB1, podríamos llegar a mediados de octubre, quizás a la tercera semana de octubre. La idea es con estos cortes manejarlos para llegar a diciembre, y en diciembre los empatamos ya con el inicio de las lluvias. Ahora, eso depende de lo que Dios dictamine, porque si el fenómeno del Niño se extiende todo el año, entonces estamos hablando de otro panorama.
3: Para reducir este consumo de energía eléctrica del Sistema Nacional Interconectado, las 185 empresas tendrán 3 mecanismos: reducción de la carga, autogeneración de electricidad o la reorganización de sus procesos productivos. El ministro de Energía recalca que el corte del suministro eléctrico a las empresas de alto consumo eléctrico será temporal y se mantendrá mientras las condiciones operativas y energéticas del sistema así lo requieran. El embalse de Mazar, recordemos, es clave para el sistema eléctrico, pues alimenta al complejo Paute Integral, el más grande grande del país, compuesto por tres centrales, Mazar, Pautemolino y Sopladora. En conjunto, las tres hidroeléctricas tienen una potencia instalada de 1.757 megavatios y pueden cubrir hasta el 30% de la demanda eléctrica nacional. En metros sobre el nivel del mar, cuando el embalse toca el nivel crítico, hay cortes de luz. Según el ministro, con estas medidas se prevé que la reducción

0: proyección de consumo sea de entre 600 y 1000 megavatios de potencia, lo que le llevó al secretario de Estado a enfatizar que no habrá cortes de luz para los ciudadanos.
1: Comprometernos a trabajar con el mayor de nuestros esfuerzos para que no sucedan desconexiones y menos cortes a la ciudadanía. Bajo el esquema de hoy, que es un esquema complicado, con el niño ya aquí, podemos decir que no va a haber cortes para los ciudadanos.
0: Para el mediodía de este 22 de septiembre, el nivel del agua o cota en el embalse de Mazar se ubicó en 2.138 metros sobre el nivel del mar, el más bajo de este mes desde que empezó el estiaje. Gabriela Murgueiro para Notihoy.
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1: Brad Pitt acaparó este miércoles 23 de septiembre los focos del Festival de Cine de San Sebastián, donde presenta El Corazón de la Bestia, una historia de supervivencia de un oficial retirado y su fiel perro de combate en la naturaleza salvaje de Alaska. La jornada también dejó espacio para la proyección de Más Allá de la Sociedad, un documental producido por Jay Bayona sobre la vida de los sobrevivientes de la accidente aéreo de un equipo de rugby uruguayo en los años de 1972. Fue una maravilla estar aquí, lanzó en la rueda de prensa Brad Pitt, cuyos pasos son seguidos muy cerca de todos los fanáticos y la prensa desde que llegó el domingo a la ciudad costera del norte de España. Nosotros seguiremos, por supuesto, contándote qué es lo que va pasando también en estas historias increíbles de amor, de supervivencia y todo lo que el cine trae alrededor. Pero mientras tanto, sigamos disfrutando de música. Aquí está Sunberg, por supuesto, acompañándonos en 12:16.

que nos pusimos así de románticos cuando son 12:19, quiero traer al escenario, por supuesto, a mi queridísimo Andrés Cepeda. Claro que sí, él tiene este tema que me encanta y justo hoy que estoy de aniversario, obviamente lo quiero poner por el resto de mi vida y los días que me quedan. Nos dice Andrés Cepeda, escucha esta canción.

resto de mi vida. Ay, qué lindo es el amor, ¿saben? Y muchas veces todos creemos que sí, dices qué bien que están esas parejas, pero hay un esfuerzo diario, una elección diaria, el querer construir cosas a diario. El amor va transformándose todo el tiempo, no es la misma persona de la que tú te enamoras cuando tienes 24 años, sigues transformándote con él, sigues creciendo con él y contando muchas historias, y eso es lo que ha pasado a lo largo de mi vida y todos estos años que llevamos juntos, que ya son, uff, un montón de años, pero de verdad es tan lindo despertar con su sonrisa día tras día. Así que bueno, para mi amado esposo Alejandro Pérez, un beso gigante, lo amo con todo mi corazón, feliz aniversario, y obvio que tenía que utilizar este espacio para decírselo. ¿Ustedes qué creen? Es parte de... Aquí estamos con este 2x1, otra de las canciones que me encanta este día tras día. Para ti.

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super tema cuando son las 12:32. Gracias, te decimos muy buenas tardes. Espero que tengan un buen provecho. Sé que ahorita ya muchos están listos para almorzar, así que bueno, por favor, coman rico, disfruten de sus alimentos, dejen ese teléfono a un lado, solamente escuchen buena música y sus canciones favoritas a través de Centro Ecuador 97.7, siempre contigo.

Son 12:36. Muchos súper contentos porque como que el verano se ha apagado un poquito. Las lluvias, aunque son muy leves, están aquí en Ecuador. Y muchos estamos pendientes también de lo que se viene esta luna del maíz. Bueno, ¿cómo y cuándo se va a ver aquí en Ecuador? Les cuento que este 26 de septiembre, de acuerdo al Observatorio Astronómico de la Escuela Politécnica Nacional, va a ser un acontecimiento muy importante y se registrará la luna llena del mes, conocida tradicionalmente como la luna de maíz. La verdad es que es súper emocionante para muchos, obviamente, porque podrá observarse a simple vista durante la noche de este 26 de septiembre en el horizonte oriental al atardecer. La denominación de luna de maíz proviene de las tradiciones agrícolas del hemisferio norte, donde la luna llena de septiembre se vinculaba con la época de maduración y cosecha del maíz. Según el año, este fenómeno también puede coincidir con la denominada luna de la cosecha por su cercanía al equinoccio de otoño en dicho hemisferio. Mucha gente aprovecha este momento específico para poder cosechar los frutos que ha sembrado durante todo este tiempo. Ya saben que la luna tiene una particularidad y una energía

Muy especial, así que otras personas también la utilizan para dejar ciertos elementos a baños, no sé, como piedritas energéticas a baños de esta luna, porque esperan cosechar más adelante todos esos frutos. Otras personas se cortan el cabello y bueno, hay varias cosas que vienen acompañadas de estos regalos maravillosos que nos da la naturaleza. Y ahora esta luna del maíz, ¿qué les parece este dato? Ustedes son tal vez de las personas que si tienen cuando hay luna llena algún ritual en especial, no sé, por ahí puede ser que queman laurel. ¿Qué hacen? Cuéntenme, por favor, los leo a través del 099-94-60-228. Ya saben que los contactos siempre están habilitados para todos ustedes.

0: la versión original de Carlos Baute. Yo tuve una entrevista con él y justamente Marta Sánchez, cuando nos contaban un poquito acerca de esta historia, voy a retroceder un poco para poder presentarles este tema. A mí en lo personal me gusta más esta fusión que hace con Marta Sánchez. No sé si a ustedes, pero ahí les pongo para que me digan cuál es su favorita.
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Estábamos en medio de una pequeña pruebita nada más para que el sonido, como siempre, sea espectacular, porque como les he dicho toda la vida, queremos que suene perfecto para todos ustedes. Así que bueno, nosotros vamos a seguir con más. ¿Y qué les parece? Este sin duda alguna es uno de mis temas favoritos de los 80. Estuvimos con algunas cosas. Pero siempre estamos aquí, tranquilos chicos, siempre estamos aquí listos para entregarles, como siempre, la mejor información a través de Centro 97.7. Yo, Ale Vallejo Lara, con ustedes hasta las 13 horas en punto.

Oye, quiero aprovechar para enviar saluditos a toda la gente que siempre nos escucha. Qué hermoso. No tienen idea cómo a mí me encanta leer todos los días estos mensajes que nos llegan a través del 099-94-60-228, porque como que nos sentimos más cerquita. Así que bueno, saluditos para mi querido George Molina. El día de mañana nos cuentan que hay un partido amistoso de Ecuador versus Corea. Es decir, me encanta esta referencia. Es decir, Verde 70 versus BTS. ¿No será de poner una cancioncita de cada uno de ellos aprovechando este partido que va a haber, este amistoso entre Ecuador y Corea? Pues a mí me encanta, así que en unos minutos más estará sonando entonces los Verde 70 versus BTS. Me fascina, no saben cómo me encanta compartir con ustedes, la verdad me fascina. A mi querida Ligia Imbaquingo, un beso gigante, gracias por estar con nosotros también, feliz aniversario y muchos más. Escuchen este lindo programa, nos dice mi querida Natalie Ontaneda, les mando un abrazo gigante para Robert también que nos está escuchando, qué lindo, gracias, les estamos oyendo a través de la app de Centro, un beso gigante para todos ustedes, gracias por acompañarme en este día, miércoles 23 de septiembre.

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con esto nosotros estamos cerrando la programación. Pero ahí están los BTS también, que me habían pedido justamente para este partido amistoso. Me encanta leerlos. Espero que tengan una excelente tarde, chicos, que todas las cosas les salga a pedir de boca. Y nosotros nos encontramos nuevamente mañana en Al Centro de la Mañana. Soy Ale Vallejo Lara. Dios mediante, nos vemos 11 en punto. Besos gigantes para todos ustedes. No se olviden de seguir sintonizando Centro, porque a las 16:00 en punto se viene programación triple A, claro que sí, junto a Francis Javier Carrión y luego, por supuesto, Marcelito Armijos. Así que desde las 16:00, súper pendientes. Y conmigo hasta mañana, un beso gigante.

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4: El Cabildo Cívico de Quito presentó este 21 de septiembre una demanda de inconstitucionalidad por el alza de pasajes para las personas con discapacidad. Esto porque a partir del 1 de enero dejarán de pagar 10 centavos y cancelarán 20 centavos de dólar. Una de las demandantes, Rocío Bastidas, dice que esta acción de inconstitucionalidad en contra de la ordenanza aprobada por el municipio de Quito para el alza del valor de los pasajes urbanos en la capital de la República a partir de enero del próximo año busca frenar la medida porque vulnera los derechos de las personas con discapacidad.
5: Vulnera porque se sube el pasaje sin ningún tipo de estudio técnico, social, ni mucho menos. Se vulnera porque estaban pagando con una anterior ordenanza de hace del año 2015 10 centavos y con la nueva ordenanza pagarían 20 centavos. Es un incremento del 100%. Que se pronuncie la Corte sobre la vulnerabilidad del artículo 11 de la Constitución que da privilegio en la tarifa a las personas con discapacidad y personas vulnerables. En ese marco, esta ordenanza tiene una disposición que elimina todo un título del Código Municipal que tiene que ver con esta tarifa preferencial. Y lo que queremos de la Corte Constitucional es que una vez que revise los argumentos constitucionales que se plantean de vulneración, de regresividad, del derecho que no está consignado en la práctica, en una tarifa, que suspenda esa disposición transitoria.
4: En diálogo con NotiHoy, Rocío Bastidas señaló que a ello se suma que los transportistas han incumplido en sus ofrecimientos de mejora de la calidad del servicio y en la renovación de sus unidades. Gabriela Murgueitio para NotiHoy.
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6: Atención, Quito.

0: Muy buenas tardes, Ecuador. Ya son las 13 horas y esto es Centro Lunch por Radio Centro 97.7 FM. Hoy tenemos un programa diferente, porque vamos a mezclar dos cosas que siempre dan tema para conversar: películas y música.
1: Y no cualquier película. Hoy vamos a hablar de esas producciones que están dando de qué hablar en este 2026. Las que están llegando a los cines y también las que están preparando su estreno para el público ecuatoriano. Así que hoy toca hablar de cine, pero con banda sonora incluida.
0: Un saludo para todos nuestros centro escuchas que están trabajando, manejando, almorzando o simplemente haciendo una pausa. Y también saludamos a toda la familia de Radio Centro. Más tarde llega el estelar de las tardes con Francis Carrión, después de regreso a casa con Marcelo Armijos, y en la noche vuelve nuestro Centro Lunch.
1: Y vamos a hacer algo especial durante todo el programa. Antes de cada canción, les vamos a contar un dato curioso que probablemente no conocían. De esos datos que después uno termina contando como si supiera muchísimo de música.
0: Y arrancamos con una canción que tiene una historia bastante más intensa de lo que parece. Cry Me a River fue uno de los temas que ayudó a demostrar que Justin Timberlake podía funcionar perfectamente como solista después de NSYNC.
1: Y aquí viene el dato. La canción está inspirada en una relación de alto perfil que Timberlake había terminado, y el productor Timbaland fue fundamental para darle ese sonido oscuro y dramático que la convirtió en uno de los grandes éxitos de Justified. Además, le dio a Timberlake uno de sus primeros Grammys como solista.
0: O sea, comenzó su etapa como solista con una canción de desamor y terminó convirtiéndola en uno de los mayores éxitos de su carrera. Eso sí es transformar una historia personal en un hit.
1: Arrancamos este miércoles especial de cine y música con Justin Timberlake y Cry Me a River.

0: Seguimos con nuestro especial de películas de 2026 y hacemos una parada en una de las que más está dando de qué hablar.
1: Hola, mi nombre es Peter Parker. No te acuerdas de mí, pero ya te conocía. Iba a pasar algo malo y la única forma de detenerlo fue que todos se olvidaran de mí.
0: Spider-Man, Brand New Day, con Tom Holland nuevamente como Peter Parker.

0: Esta nueva historia presenta a un Peter Parker en una etapa diferente, después de todo lo que ha vivido. Y justamente eso ha generado mucha expectativa. Ver cómo cambia el personaje y qué nuevos problemas tendrá que enfrentar.
1: ¡Hijo de mí!
2: ¡Vete a tu casa!
3: Además, la película se convirtió en uno de los grandes fenómenos de taquilla de este 2026, demostrando que Spider-Man sigue teniendo una conexión enorme con el público.
0: Y ahora vamos de Spider-Man a una canción que también tiene algo interesante detrás. Beautiful Girls de Sean Kingston tiene una melodía que seguramente reconoces, aunque quizás nunca habías identificado de dónde venía.
3: Está basada en Stand By Me de Ben E. King, un clásico de 1961. Sean Kingston tomó aquella melodía y la convirtió en un éxito completamente diferente en 2007.
0: Una canción de más de 40 años después que terminó sonando familiar para una nueva generación. Y ahora vamos a comprobar si ustedes también reconocen esa melodía.
3: Sean Kingston con

0: conmigo.
1: Y hablando de personajes reconocibles, ahora nos vamos a una canción que tampoco necesita demasiada presentación, pero tiene un dato curioso que vale la pena recordar.
2: Hot and Cold de Katy Perry fue lanzada en 2008 y se convirtió en uno de los grandes éxitos de One of the Boys. Pero lo curioso es que la canción nació de una experiencia muy personal de Katy, una relación en la que la otra persona cambiaba constantemente de opinión.
1: De ahí justamente viene ese concepto de ser hot y después cold. Un día quieres estar, al siguiente ya no sabes ni qué quieres. Una situación que seguramente más de uno ha vivido.
2: Así que después de viajar por las galaxias con Mario, bajamos nuevamente a la Tierra con un clásico del pop.
1: Katy Perry y Hot and Cold.

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0: Hoy tenemos un programa diferente, porque vamos a mezclar dos cosas que siempre dan tema para conversar: películas y música.
1: Y no cualquier película. Hoy vamos a hablar de esas producciones que están dando de qué hablar en este 2026.

0: Y nuestro recorrido por las películas de 2026 nos lleva ahora a una figura que prácticamente no necesita presentación, Michael. La película biográfica sobre la vida del rey del pop.
1: Un rato pasado. Dale la mano al futuro. Eso es lo que quiere la gente.
2: Y hay un detalle que llamó muchísimo la atención desde que se anunció el proyecto. Jaafar Jackson, sobrino de Michael e hijo de Jermaine Jackson, fue elegido para interpretarlo. Así que tenemos a un Jackson interpretando a otro Jackson en una película sobre uno de los artistas más famosos de todos los tiempos.
0: El proyecto generó enorme expectativa y terminó convirtiéndose en una de las películas más taquilleras estrenadas durante este 2026. Y claro, cuando se trata de Michael Jackson, la música tenía que ser una parte fundamental de la historia.
2: Y hablando de canciones que se convirtieron en fenómenos, ahora nos vamos a 2012 con Carly Rae Jepsen y Call Me Maybe.
0: Pero aquí viene el dato curioso. La canción originalmente no estaba pensada para convertirse en un mega éxito mundial. Carly Rae Jepsen la escribió durante una sesión de composición en Canadá y terminó siendo su canción más famosa.
2: Y lo más curioso es que el tema explotó todavía más después de que Justin Bieber y Selena Gomez aparecieran en un video casero haciendo playback de la canción junto a amigos. Un video en internet ayudó a convertirla en un

0: y seguimos con las películas que están marcando este 2026, porque una franquicia que parecía imposible de dejar tranquila volvió al cine. Resident Evil, ahora con una nueva adaptación dirigida por Zach Cregger.
1: Y el regreso no pasó desapercibido. La película tuvo una respuesta comercial muy fuerte. Consiguió alrededor de 60 millones de dólares en Estados Unidos y Canadá durante su primer fin de semana, convirtiéndose en el mejor debut de toda la franquicia.
2: Una emergencia. ¿Me permite usar su teléfono?
0: Nada mal para una saga que ya lleva años llevando sus zombies, criaturas y sustos desde los videojuegos hasta la pantalla grande. Parece que el público todavía tiene ganas de entrar a ese mundo, aunque sea desde la butaca y con las luces apagadas.
1: Y después de tanto suspenso, vamos a cambiar completamente de ambiente con una canción ecuatoriana que tiene otro tipo de energía.
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0: Tu lugar de Pancho Terán. Una canción que forma parte de ese repertorio nacional que nos recuerde que también tenemos grandes historias musicales hechas en casa.
1: Así que dejamos por un momento los zombies, apagamos el miedo y nos quedamos con música ecuatoriana.
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0: Pancho Terán y tu lugar.

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0: Y si pensabas que el 2026 ya había mostrado todas sus cartas, todavía queda bastante cine por descubrir. Entre los próximos estrenos aparecen Street Fighter, The Cat in the Hat, Practical Magic 2 y el regreso de un universo que tiene millones de seguidores, The Hunger Games: Sunrise on the Reaping.
1: Y justamente esta última tiene un detalle que llama muchísimo la atención. La historia ocurre décadas antes de Katniss Everdeen y nos lleva a una etapa anterior de Panem. Es decir, no vamos a volver a ver la historia que ya conocemos, sino a descubrir qué ocurrió mucho antes.
2: Y eso siempre genera curiosidad. Cuando una película te cuenta lo que pasó antes de la historia original, empiezas a mirar personajes, lugares y situaciones de otra manera.
1: Y de grandes historias del cine, pasamos a una canción ecuatoriana que también habla de una historia que llega a su final.
2: Y Dejarte Ir, una colaboración entre Sergio Sacoto y Audi, dos nombres muy reconocidos de la música ecuatoriana.
1: Y el título ya nos da una pista, porque hay momentos en los que dejar ir no significa olvidar, sino aceptar que una etapa terminó y seguir adelante.
2: Así que hacemos una pausa en nuestro recorrido por el cine de 2026 y nos quedamos con música hecha en Ecuador.
1: Sergio Sacoto junto a Audi y Dejarte Ir.

0: Sayonara.
1: Y hay algo que se repite bastante en los próximos estrenos de 2026. Street Fighter, The Cat in the Hat, Practical Magic 2 y The Hunger Games, Sunrise on the Reaping. El cine sigue apostando por personajes y universos que el público ya reconoce.
2: Y en el caso de The Hunger Games, la idea es todavía más interesante, porque la historia se va mucho más atrás en el tiempo, décadas antes de que apareciera Katniss Everdeen. Es volver a un universo conocido, pero desde una época que todavía no habíamos visto.
1: Y eso nos deja una pregunta interesante. ¿Qué hace que querramos regresar a historias que ya conocemos?

0: veces no es solamente el personaje, sino la curiosidad de descubrir qué pasó antes.
1: Y hablando de canciones que también tienen ese efecto de regresar a otra época, ahora vamos con un tema que muchos seguramente recuerdan desde sus primeros acordes.
0: Hoy necesito de Cómplices, una canción que lleva ese sonido pop español que marcó una generación y que todavía conserva esa capacidad de llevarnos directamente a otra época.
1: Así que si la conociste hace años, prepárate, porque probablemente te vas a acordar de más de una historia apenas empiece a sonar. Cómplices, con Hoy Necesito.

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4: 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El equipo internacional está integrado por astronautas estadounidenses y una astronauta francesa y el cosmonauta ruso Andrei Fedyaev de Roscosmos, permanente en la plataforma orbital desde su lanzamiento el 13 de febrero de 2026.
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7: Y así llegamos al final de este Centro Lunch especial. Hoy recorrimos algunas de las películas que están marcando este 2026 y también esas historias que todavía están por llegar a las salas.
8: Y si algo nos demuestra el cine, es que las historias cambian. Aparecen nuevos personajes y regresan mundos que creíamos conocidos. Pero al final, siempre buscamos lo mismo. Una historia que nos haga sentir algo y que se quede con nosotros después de que aparecen los créditos.
7: Y con la música pasa exactamente igual. Hay canciones que terminan, pero no se van del todo. Se quedan asociadas a una época, a una persona o simplemente a ese momento en que las escuchamos por primera vez.
8: Por eso queremos cerrar con una canción que tiene justamente esa sensación de distancia, recuerdos y emociones difíciles de explicar. Entre tú y mil mares, de Laura Pausini.
7: Un tema que forma parte de uno de los discos más importantes de su carrera y que más de dos décadas después todavía consigue que uno baje un poquito el ritmo y escuche con atención.
8: Gracias por acompañarnos en este miércoles, por estar del otro lado y por compartir este Centro Lunch con nosotros. Mañana volvemos a encontrarnos a las 13.
7: Que tengan una excelente tarde. Disfruten lo que queda del día y recuerden que siempre puede aparecer una buena historia.
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7: En una pantalla o en una canción.
8: Cerramos con Laura Pausini y Entre tú y mil mares. Nos escuchamos mañana.
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1: Guayaquil acumula más de 12 horas bajo la lluvia. Las precipitaciones empezaron alrededor de las 18 horas del martes 22 de septiembre hasta la mañana de este miércoles 23. Al menos 20 sectores de la ciudad registraban acumulación de agua según los reportes de Segura EP. Al norte fue la zona más golpeada. Sauces, Samanes, Guayacanes, Urdesa y la Florida Norte figuran entre los sectores donde calles y avenidas quedaron anegadas. Equipos de MAVAG e Interagua fueron desplegados para limpiar alcantarillas y sumideros obstruidos que mantenían represada el agua. Para habitantes y comerciantes la noche fue distinta, pues el agua ingresó a varias casas y locales del sector. En diálogo con NotiHoy, Pablo Cornejo, director del Instituto Nacional de Meteorología e Hidrología, INAMI, señaló que estas lluvias en Guayaquil y en otras zonas de la costa ecuatoriana se deben a la transición hacia la estación lluviosa y también al acoplamiento atmosférico del fenómeno del Niño, que ha hecho que las lluvias se adelanten por lo menos 10 días.
2: El fenómeno del Niño y es la transición del acoplamiento atmosférico al fenómeno del Niño. Hay periodos de transición que ya iniciaron y de lo que veníamos diciendo meses anteriores se nos están adelantando por unos 10 días porque ya mencionábamos que en octubre íbamos a empezar a tener estas lluvias cada vez más frecuentes hasta llegar a noviembre y diciembre, que pudiera ser el pico.
1: Las fuertes lluvias que se registran también en el cantón Muisne de la provincia de Esmeraldas entre este 21 y 22 de septiembre provocaron inundaciones en 10 recintos. Un balance preliminar de la Secretaría Nacional de Gestión de Riesgos muestra que 600 personas, 394 familias y 350 casas resultaron afectadas. Tras las lluvias de este 21 y 22 de septiembre, además el río Sucio se desbordó, indicó la entidad.
2: Esto principalmente se debe a la zona de convergencia intertropical, que es donde chocan estos vientos fríos y estos vientos más cálidos, los cuales en esta época son los que nos ocasionan nuestra época lluviosa. Ya está sucediendo, ya está sobre Colombia, ya está sobre nuestra parte norte, la provincia de Esmeraldas. Nosotros estamos hablando de una transición. De ayer en la tarde, noche, ya la provincia del Guayas tuvo lluvias.
1: También agregó que 10 recintos que reportan afectaciones son San Salvador, San José, Mono Bravo, Mono Manso, La Magdalena, Canalón, San Jacinto, El Pailón, Las Delicias y San Pablo. A pesar del número de damnificados, la Secretaría señaló que esta valoración inicial y general está sujeta todavía a validación y actualización conforme avance el levantamiento de información en territorio. El evento ocurre en medio de la alerta roja en la que se encuentra Ecuador ante la llegada del fenómeno de El Niño. El director del INAMI, Pablo Cornejo, señala que ya estamos viviendo el fenómeno del Niño en Ecuador, no solo por las temperaturas altas del mar en el centro del océano y frente a las costas ecuatorianas.
2: Ya estamos en un fenómeno del Niño, tenemos diferentes impactos, como el tema de los incendios forestales, muertes de aves en las Islas Galápagos. Ahora también por ciertos lugares también vi que estaban temas hasta de pingüinos por falta de alimento, por falta de peces. Son impactos del fenómeno del Niño.
1: El Instituto Nacional de Meteorología e Hidrología, INAMI, también emitió una nueva alerta meteorológica en la que advirtió que las intensas lluvias volverán a 23 de las 24 provincias entre este 23 y 27 de septiembre. Los niveles muy altos de lluvias se presentarán en Esmeraldas, Manabí, la zona norte del Guayas, el noroeste de los ríos y

0: El oeste de Pichincha. En todas las provincias de la costa, con excepción de Santa Elena, se presentarán lluvias con niveles altos y medios. En la Amazonía, en cambio, gran parte de Sucumbíos, Napo y Orellana tendrán lluvias de nivel alto y en todas habrá lluvias de niveles medio, mientras que en la zona este de las provincias de la sierra no presentarán lluvias. Gabriela Murgueitio para NotiHoy.
1: 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Con ustedes, Lau Buenaño, bienvenidos.
2: Hola, muy buenas tardes. Feliz miércoles 23 de noviembre. Hoy tenemos un motivo muy especial para celebrar. Es el día del perro adoptado, sí. Así que un saludo enorme para todas esas personas de corazón grande que un día decidieron abrir las puertas de su hogar y adoptar a un verdadero ángel de cuatro patas. Nuestro WhatsApp ya está habilitado porque, como siempre, nos encanta saber de ti. 0999-460228. Escríbenos, queremos leerte. Soy Lau Buenaño contigo hasta las 16 horas.

2:08. Gracias, porque ya nos están llegando tus mensajes. 0999-460228. Hoy es miércoles 23 de septiembre. Celebramos el Día del Perro Adoptado. Sí, una fecha para recordar que adoptar significa darle una segunda oportunidad a un animal que busca un hogar. Más que fijarnos solamente en su apariencia, es importante conocer su historia, su carácter y pensar si podemos ofrecerle tiempo, cuidados y cariño. Así que si estás pensando en adoptar, aquí algunos consejos. Primero, asegúrate de que puedes asumir la responsabilidad no solo en este momento, sino para siempre, a largo plazo. Segundo, pregunta por su historia y por su comportamiento. Y finalmente, ten paciencia, por favor. Adaptarse a un nuevo hogar para un perro puede tomar tiempo. Detrás de cada animalito adoptado hay una historia y muchas veces también una gran oportunidad para cambiar sus vidas. Y ahora sí, la pregunta del día. Muchísima atención. Cuando has adoptado o cuando vas a adoptar, te fijas primero en cómo luce el perro o en esa historia que hay detrás. Queremos que nos lo demuestres también con una fotografía. Mándanos una foto de tu compañero de cuatro patas al 0999-460228. Me muero por ver esas fotos. En breve, te cuento un poquito más de las respuestas que ya nos están llegando. 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

Hola Lau, yo me enamoré de mi perrita por su historia. Cuando la vi estaba tan asustada y nadie hizo nada por ella. No me importó cómo se veía, solo pensé que necesitaba una familia. Hoy es la reina de la casa. Soy Patty desde el Valle y aquí está la foto para probarlo. ¡Qué belleza! Definitivamente el amor hace milagros en esos angelitos de cuatro patas. Hoy, 23 de septiembre, es el Día Mundial del Perro Adoptado. Así que cuéntanoslo. Si tienes un perrito adoptado, comparte la foto y cuéntanos por qué lo adoptaste. ¿Por su apariencia o por esa historia increíble que traía consigo? 0999-4602-28.

0999 460228. Nuestro WhatsApp ya está activo. Y la pregunta para hoy es: en el caso de adoptar un perro, o si ya lo adoptaste, ¿en qué te fijas o te fijarías primero? ¿En su apariencia o en esa historia que lleva consigo? Cuéntanoslo. 0999 460228. Gracias, ya estamos recibiendo tu mensaje. Yo sí me fijo primero en la historia. Cuando adopté a mi perrito, estaba muy viejito y nadie lo quería. Ahora lleva 3 años conmigo y es mi compañero para todo. No cambiaría esa decisión por nada.

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Los encanta que te guste, Natalie, con todo el cariño. Mi canción favorita, nos dicen por ahí. Claro que sí, y hoy estamos muy complacientes y muy felices porque estamos conmemorando el Día del Perro Adoptado. Gracias por esas fotografías tan bonitas que comparten con nosotros. Porque la pregunta para el día de hoy es, cuando adoptaste a tu compañero, a tu compañera, ¿te fijaste en su apariencia o más en la historia que había vivido? Y si estás pensando en adoptar, cuéntame en qué te fijarías. Comparte con nosotros esto y más a través de 0999-460228. Soy Lau Buenaño, me quedo contigo hasta las 16 horas. Y mañana a las 9 en punto, Fabián Novillo, acá en Centro.

8:34 minutos. Esto es Centro, tu radio de siempre. Y aquí estamos completamente derretidos por esas fotografías increíbles de todos los colores, de todos los tamaños, de todas las edades, en distintos lugares. Gracias por compartir esas fotografías que nos devuelven la esperanza en la humanidad. Aquí hay gente linda que le ha dado un hogar a un animalito de la calle. Han adoptado y hoy precisamente 23 de septiembre es el Día Mundial del Perro Adoptado. Así que felicidades, motivo para celebrar. Y seguimos recibiendo y compartiendo sus mensajes. Lau, hola, yo adopté al mío sin pensarlo dos veces, no pensé en nada. Y ahora resulta que el adoptado soy yo. Se apoderó de mi cama, mi sofá y hasta de mi lado de la almohada. Suele pasar, pero verlo feliz no tiene precio. Soy Diego, te escucho desde Quito en la oficina a través de la web. Muchísimas gracias, Diego. Por acá también estamos recibiendo mensajes de Lucía. Yo lo adopté por su historia. Mi Atenea la encontré en la puerta de mi casa. Empezó otra historia porque llegó enferma y logramos salvarla a pesar de ser una cachorra. Ella vino a llenar un espacio muy especial en nuestros corazones. Ahora es una adolescente muy amorosa y muy feliz. Saludos y abrazos y besos también para Atenea y también para ti, Lucía. Muchísimas gracias. Y tú, por favor, síguenos contando cuál es tu historia. En este momento, la pregunta del día de hoy es: si adoptaste un perro, ¿en qué te fijaste? ¿En su apariencia o en la historia que traía detrás? ¿O si lo vas a hacer de igual manera? Cuéntanoslo. 0999-4602-28.

Y hoy es el Día Mundial del Perro Adoptado. Tantas historias que estamos recibiendo a través de nuestro WhatsApp 0999460228. Aquí estamos esperando tu mensaje donde nos compartas la fotografía de tu perro adoptado. Están divinos, todos son hermosos. Reitero, el amor los cambia completamente. Cuando decidiste adoptarlo, ¿te fijaste en su apariencia o más en la historia que traía consigo y en la oportunidad de cambiar su vida? Cuéntanoslo, 0999460228. Aprovecho para recomendarte lo mejor de la programación mañana a las 9 en punto, junto a Fabián Novillo. Buena programación, excelente música y esa compañía que te hace saber que vale la pena iniciar la mañana con todo. No te lo pierdas.

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Hola, hola, Lau. Él se llama Max. No saben la belleza. No se imaginan la belleza. Pero en la casa le decimos Don Bigotes. Ahora entiendo por qué. Porque desde que llegó se ha dueño de todo y esos bigotes son imposibles de ignorar. Su historia es muy triste, pero también es guapísimo y nos conquistó desde el primer momento.

Sofía se fue travesuras y nos costó muchísimo educarlo. Pero bueno, se lo perdonamos todo. Y tú cuéntanos sobre tu mascota, sobre tu perrito adoptado. Una prueba. Necesitamos una foto al 0999-4602-28. ¿Y por qué lo adoptaste? ¿Por su apariencia o por la historia que traía consigo?

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1: Una vuelta a clases especial en Irán. Los niños en edad escolar retomaron sus actividades el miércoles, después del cierre de las escuelas por el inicio de la guerra a finales de febrero, y en medio de un estancamiento del conflicto en toda la región. Este regreso está marcado por el doloroso recuerdo del bombardeo de una escuela primaria en Minab, donde perdieron la vida 120 estudiantes, en las primeras horas de los ataques estadounidenses e israelíes que desencadenaron la guerra. La agencia oficial de prensa IRNA estimó que más de 16 millones y medio de alumnos asistirán a la escuela este año, de los cuales más de un millón inician el primer grado. Cada año se organizan celebraciones en todo el país para marcar el comienzo del curso. Según la tradición, es el presidente quien da el pistoletazo de salida, haciendo sonar la campana de una escuela, marcando así el inicio del año escolar. Esta vez la ceremonia tuvo lugar el lunes en lugar del miércoles, fecha oficial de la vuelta a clases, para permitir al mandatario Masoud Pezeshkian viajar a Nueva York para la Asamblea General de la ONU.
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2: Arrancando nuestra segunda hora de programación, una tarde espectacular transmitiendo desde Quito, Ecuador, a través de 97.7 FM. Estamos felices porque hoy, 23 de septiembre, día miércoles, es el Día Mundial del Perro Adoptado y hay muchísimas personas que nos están compartiendo sus fotografías y esas historias maravillosas que hay detrás de cada ángel de cuatro patas. Así que tú no dejes de hacerlo. Unos vecinos se fueron de viaje y la dejaron. Ella se quedó afuera de la casa esperando. La verdad, no tuvimos corazón para dejarla ahí. Nos la quedamos y terminó cambiándonos la vida, como saben ellos. La pusimos de nombre Bessie, porque justamente así llegó a nosotros. Y aprovechando el tema de hoy, si vas a tener una mascota, recuerda que es parte de la familia. Si te vas de viaje, busca la manera de llevarla o cómo dejarla con alguien que realmente pueda cuidarla. Te mando un abrazo, Lau, y sigo disfrutando de la linda música. Muchísimas gracias, Andrés. Abrazo también para ti. Recuerda, la pregunta del día de hoy es: si adoptaste un perro, si adoptaste un ángel de cuatro patas, ¿por qué lo hiciste? ¿Por su apariencia o por esa historia que traía consigo, por todo lo que había pasado y pensaste, vale la pena darle un hogar? 0999 4602 28. Te leemos.

Hola, hola, Radio Centro. Nuestro perrito se fue al cielo de los perritos, obviamente. Y antes de despedirnos, le dijimos que cuando volviera nos lo haga saber. Y así llegó Rafael, nuestro ángel de cuatro patitas. Aquí va la foto para que vean, porque lo adoptamos. Uy, irresistible, está divino. Nos cambió nuevamente la vida. Muy linda la pregunta del día de hoy. Feliz día a todos los adoptados.

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1: 3:12. Quiero recomendarte lo mejor de la programación de Centro. Empieza temprano. Inicia la mañana junto a Fabián Novillo a las 9:00. Solo aquí en Centro, tu radio de siempre. 0999-460228 es nuestro WhatsApp y estamos felices en esta tarde, particularmente celebrando junto contigo el Día Mundial del Perro Adoptado. Aquí estamos recibiendo fotografías e historias maravillosas. Nos fuimos a la playa y se nos coló un perrito en el carro. Pensamos que se había subido por accidente, no puedo creer. Pero parece que él ya tenía claro que quería una familia, así que ya nada. Terminamos regresando con un pasajero más. Y hoy, por supuesto, es el consentido de la casa. Se llama Coco. Te mando la foto para que lo conozcas. Una belleza, un chiquitito amarillo, de esos amarillos preciosos. Muchísimas gracias. Y tú también puedes compartirnos tu fotografía y esa historia bonita de tu perro adoptado. ¿Lo adoptaste por su carita, por esos ojos, por su apariencia o por esa historia que a veces llega con mucho dolor? Cuéntanoslo. 0999-460228. Soy Lau Buen Año contigo hasta las 16:00.

Muchas gracias por estar ahí del otro lado, por escucharnos y también contarnos tus historias de tu animalito adoptado. Si estás en tu auto, en tu oficina, en tu hogar o haciendo cualquier actividad, nos encanta saludarte. Una preciosa tarde de día miércoles. Que todo te salga hermoso, que todo se te cumpla en esta tarde. Una sonrisa para ti.

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Por acá nos están escribiendo cuál es la pregunta del día de hoy. Seguro te estás juntando a nuestra programación. Muy bienvenida. La pregunta para hoy día miércoles es si has adoptado a un perro, a un angelito de cuatro patas, porque lo hiciste por su apariencia o por la historia que traía contigo. Y el reto es demuéstramelo con una fotografía al 0999460228. Aquí va la foto de Simón, nuestro pequeño viajero. Llegó a nuestra familia después de que falleciera alguien muy querido y fue como un verdadero bálsamo para todos. Lo llevamos a todo lado, tiene hasta su propia maleta. A donde vayamos, él va con nosotros. Siento que llegó en el momento justo para devolvernos un poquito de alegría y muchísimo cariño. Aquí va la foto para que compruebes que sí es un verdadero viajero de cuatro patas. Ahí lo vemos en el auto y en la playa. Qué lindo, Simón. Saludos, felicitaciones, abrazos, porque hoy es el Día Mundial del Perro Adoptado. 3:29 p.m. Mañana a las 9:00 p.m. No te lo puedes perder. Fabián Novillo, solo aquí en Centro.

¿Se acuerdan de la foto de Pancho que les conté que ya está prácticamente 12 años, 14 años con la familia? Nos acaban de mandar la foto cuando era bebé, cuando llegó a casa. ¡Qué alegría! ¡Qué bonito! Muchísimas gracias por compartir esas historias. También nos generan una sensibilidad increíble y, como les digo, creemos que este mundo todavía tiene gente con corazones enormes. Hola, saludos, mi nombre es José. Adoptamos el perrito porque en plena pandemia me habían dejado en una canastita a una compañera de la universidad de mi hijo y no tuvo una enfermedad muy grave. Una foto y se enamoró. Ahora es nuestro perrijo. En ese tiempo teníamos un niño con discapacidad que ya falleció. Oh, y el perrito se apegó tanto como si fuera su cachorro. Se llama Tomás. Un abrazo grandote. Gracias por compartirnos esa historia de tanto amor. Definitivamente, los animalitos son ángeles de cuatro patas y llegan siempre en el momento perfecto para sanar nuestro corazón. Gracias por seguir compartiendo esas fotografías y esas historias que nos hacen creer que el amor definitivamente hace un cambio en los animales, pero sobre todo en nosotros, que tenemos la posibilidad de adoptarlos. La pregunta para el día de hoy es: ¿tienes un perrito adoptado? ¿Cómo lo hiciste? Si acaso te enamoraste por su apariencia o por su historia, ¿cómo decidiste que valía la pena darle un hogar? 0999 46 02 28. Te leemos.

3:37. ¿Y te imaginas compartir una jornada con quienes están tomando las grandes decisiones que marcan el futuro de las empresas acá en Ecuador? 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

0: 3:41. Aún tienes tiempo para compartirnos la foto de tu adoptado y celebrar juntos este Día Mundial del Perro Adoptado. Recuerda, hoy es miércoles 23 de septiembre. Nuestro WhatsApp está activo, 0999460228. Mándanos la foto de tu adoptado y cuéntanos cómo llegó a tu vida. Y tengo una historia más que quiero compartir porque deja un mensaje súper lindo. Un oyente nos cuenta que adoptó a Luna cuando ya era una perrita adulta y pensaba que nadie la querría. Hoy dice algo que me encantó. Yo creía que le estaba dando una segunda oportunidad a ella, pero terminó siendo ella quien me dio una nueva oportunidad a mí. Es lo que nos pasa seguramente a muchos de nosotros que decidimos adoptar pensando que nosotros somos los que hacemos algo por ellos y nos lo devuelven con creces. Qué bonito recordatorio. Cuando adoptas, no solo cambias la vida de un animal, muchas veces también cambia la tuya y para bien. Así que aquí estamos, 0999460228, recibiendo esas fotografías hermosas llenas de amor en el Día Mundial del Perro Adoptado. 0999460228. Mañana a las 9 en punto, Fabián Novillo al aire, solo aquí en Centro.
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Y tengo que contarles otra historia porque seguramente a más de uno le va a sacar una sonrisa hoy miércoles 23 de septiembre en el Día Mundial del Perro Adoptado. Una familia nos cuenta por acá, dijimos ni uno más y ya, ni uno más. Pero entre rescates, perritos que aparecieron en el camino y otros que simplemente llegaron a sus vidas, hoy ya son, adivinen, 7 perros en casa. 7. Y lo más bonito es que aseguran que cada uno llegó por una razón distinta y terminó ocupando un lugar especial en su familia. Así que ya saben, a veces uno dice, ni uno más, pero el corazón tiene otros planes. Todavía tenemos unos minutos para que nos envíes la foto de tu adoptado al 0999-460228 y celebrar junto a nosotros el Día Mundial del Perro Adoptado.

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0: Cerrando programación hoy día 23 de septiembre, miércoles, el Día Internacional del Perro Adoptado. En Ecuador, miles de perros permanecen en refugios o en situaciones de calle a la espera de un hogar responsable. La adopción no solo transforma la vida del animal, sino que fortalece la empatía. Por favor, si tienes oportunidad y si decides tener una mascota, un perro, adóptalo, no lo compres. Ha sido una tarde demasiado especial. Gracias a todos quienes tuvieron la bondad de compartir sus historias y las fotografías. Nos han alegrado la tarde y nos han nutrido el alma. Muchísimas gracias. Mañana a las 9:00 arranca junto a Fabián Novillo, solo aquí en Centro. Y a las 2:00 tú y yo tenemos una cita. Chao, cuídate.

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1: El presidente de Colombia, Abelardo de la Espriella, ordenó el martes la militarización de la ciudad caribeña de Santa Marta ante la ola de ataques a comercios y vehículos que desató una banda del narcotráfico. La arremetida se produjo después de que el mandatario anunciara la muerte a manos de los militares de un jefe de las autodefensas conquistadoras de la Sierra Nevada, ACSN, y 12 de sus colaboradores. Surgida de los antiguos paramilitares que combatieron a las guerrillas, esa organización impone el terror en Santa Marta, un turístico puerto de unos 580 mil habitantes, y en sus alrededores. El martes, varias zonas de la ciudad lucieron desiertas tras los rumores de un paro armado.

0: Impuesto en represalia por las ACSN. Esto es restricciones al comercio y la movilidad que las organizaciones criminales hacen valer a la fuerza.
1: No acepto el paro armado y aquí estoy para decirles a todos estos bandidos narcoterroristas que los vamos a enfrentar como nunca antes.
0: Las ACSN se financian del narcotráfico y la extorsión. Su presencia se extiende desde la Sierra Nevada de Santa Marta hasta el departamento de La Guajira, fronterizo con Venezuela. En el poder desde agosto de la Espriella ha prometido doblegar con apoyo de Estados Unidos e Israel a los grupos ilegales que se financian del narcotráfico, la minería ilegal y la extorsión. El mandatario viajó a Santa Marta la noche del martes y al llegar realizó un recorrido por algunas calles, según un video publicado en sus redes.
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3: ¿No es genial?

iniciando nuestra programación. Excelente tarde, 16:10 en la tarde. Hola. Bienvenidos, bienvenidas. Despedimos a Lau. Buen año. Un abrazo fuerte a todos quienes están ya con nosotros. Aquí está One de YouTube, la voz de Bono. Canción que apareció en 1990 en los Hansa Ton Studios de Berlín durante una época de profunda crisis interna y artística para la banda. One presente en este El Estelar de las Tardes. Bienvenidos.

Placerte de compartir, buenas canciones. Ya te hablo del nuevo entrenador de Ecuador. Mañana se juega muy tempranito a las 6 de la mañana. Así que ya te cuento eso en detalle. Vamos al corte publicitario, enseguida regreso. Algo de Cheap Trick me habían pedido, de Don't Be Cruel. Algo también de Donato y Estefano, de Cardigans. Y grandes canciones a través del 0999-460228 Centro Ecuador. Regresamos en breve contigo en el Estelar de las Tardes.

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1: 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Marcelo Gallardo con la misión de reinventar el ataque. La vocación ofensiva de Marcelo Gallardo consiguió 14 títulos con River, incluidas dos Copas Libertadores de América y una Suramericana, promete dar el salto que necesita Ecuador. Que así sea. Mucha gente dice es más de equipos de fútbol para Suramericana, pero no para selecciones de países. Mucha gente ha criticado aquello. El entrenador argentino Marcelo Gallardo debuta al frente de la selección de Ecuador con un primer desafío de potenciar la artillería ecuatoriana. El entrenador argentino Marcelo Gallardo debutará el jueves, mañana, en el banquillo de Ecuador, una selección que debe revertir la falta de gol ahora sin su goleador histórico, que es Ener Valencia. Ante Corea del Sur, el muñeco Gallardo iniciará la búsqueda de la fórmula ofensiva de la tricolor, un equipo que ya logró forjar una defensa de acero, pero que durante la era del técnico Sebastián Becasese se mostró raquítico en ataque. Bajo la rienda del director técnico argentino, que renunció tras la eliminación en 16avos de final del Mundial 2026, la tricolor marcó apenas 22 tantos en 24 partidos y se fue en blanco en 10. En su primera tanda de amistosos tras la Copa del Mundo, Ecuador visitará a los surcoreanos este jueves en el Estadio Mundialista de Suwon y luego se medirá a Japón en Yokohama el 1 de octubre. Ambas serán oportunidades para saborear el estilo de un entrenador que prometió en su presentación un 11 que identifique al pueblo ecuatoriano. La idea fundamental es intentar ser protagonistas con las buenas características que tiene el futbolista ecuatoriano, es ir implementándolas de poco a poco, dijo Gallardo, el muñeco. Desde Suwon ya se encuentra la selección allá. Para Aurelio Dávila, analista deportivo, por ejemplo, él decía que la selección está en grandes manos y cerebro con la Federación Ecuatoriana de Fútbol. Para mucha gente dice, pues vamos a ver qué sucede. Pero hay que echarle confianza, claro. Hay que echarle confianza. La tricolor disfruta de una generación de varios futbolistas que compiten en las mejores ligas del mundo. Están, sí, compitiendo ya en Europa en varias ligas fuertes con el desempeño sobresaliente. Aunque paradójicamente en posiciones defensivas. No tenemos esa parte como que, quien diga, el que mete el gol, el team de aquella época. Así que además el mediocampista Moisés Caicedo del Chelsea, el lateral Piero Hincapié, Arsenal, recientemente el turno de brillar ha sido para William Pacho, central de Paris Saint-Germain, nominado a Balón de Oro, el galardón individual más importante del fútbol. Así que pues, bueno, vamos a ver qué sucede. 3 bajas en el equipo de Ecuador. Mañana se enfrenta a las 6 de la mañana. La llegada de Gallardo además despierta la esperanza de que la Tri supere su larga lista de empates.

2 en la era Becasese, un rendimiento que, sin embargo, le alcanzó para clasificarse segunda en las eliminatorias al Mundial. Claro, y al clasificarse segunda la selección con menos 3 puntos que tuvimos en contra, pues las expectativas eran grandísimas. Pero bueno, vamos a ver qué sucede ahora. Es una nueva etapa, una nueva era. A darle toda la fuerza a la selección y al entrenador.

Hoy 23 de septiembre coinciden varios acontecimientos y conmemoraciones globales relevantes. Día Internacional de las Lenguas de Señas, proclamado por las Naciones Unidas para concienciar sobre la importancia de la lengua de señas para la plena realización de los derechos humanos de las personas sordas. Día Internacional contra la Explotación Sexual y Trata de Personas. Eso se celebra hoy también. Fecha instaurada para visibilizar y combatir el tráfico y la explotación de mujeres, niños y niñas a nivel mundial. Equinoccio de septiembre marca formalmente el inicio del otoño en el hemisferio norte y de la primavera acá en el sur. Hoy estamos nosotros en la mitad del planeta. Los dos hemisferios. Estamos en el norte y en el sur cuando solo nos vamos más allácito. Qué maravilloso, es el centro del mundo. Capital del Ecuador, Quito, transmitiendo Centro Ecuador. Hoy también Día Mundial del Perro Adoptado. Qué importante es adoptar un perro y no irte al asunto de la parte comercial y comprar. Qué locura, ¿no? Fecha enfocada en promover la adopción responsable de animales de compañía. Y sobre todo, pues, la tenencia muy responsable de los pequeños. Sí, adoptamos, pero sabemos que tenemos ahí una gran responsabilidad. Eso el día de hoy. Nosotros seguimos a tu lado a través de Centro. Grandes canciones solicitadas, me encanta. Uy, uy, uy. Qué buen día. Día de miércoles. Mañana juega la selección.

0: Amo tu manera, nena. Oh, baby, I love your way. Qué tremendo temazo. Con Big Mountain. Canción en una versión reggae espectacular. Sonando en Centro Ecuador 97.7. Desde Quito, Ecuador.
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0: 0999-460228. Línea hábil para que puedas ser feliz, para programar tus temazos, para armar tu playlist. Es el estelar de las tardes. 16:45 ahora.

0: buen temazo, Come on Earth. Con ese Never Can Say Goodbye. Saludos a Sasha, que anda por acá. 16:49 en la tarde. Hoy un día como hoy en el año 2008, formalmente Google y HTC lanzan formalmente Android 1.0, la primera versión comercial de sistema operativo Android. Oye, sería pues una locura. Este sistema, pues obviamente también pues una evolución para los smartphones de aquella época. Esto en el 2008 lanzaba Google y HTC. Formalmente lanzaban el Android 1.0.
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0: Sí.
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0: Acá estamos. Mi querida Lupita, te mando un abrazo fuerte. Lo propio para Tati, querida. Hola, Juan Carlos, ahí estamos a tu lado. Regresamos enseguida con más de tu música favorita en Centro Ecuador, en el Estelar de las Tardes.
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1: Cuba caerá. Así de contundente se mostró Donald Trump ante la Asamblea General de Naciones Unidas. Y mientras el presidente estadounidense hablaba, la delegación cubana se levantó y abandonó el hemiciclo. Trump aseguró que su gobierno busca un cambio fundamental en la isla y afirmó que la libertad llegará a Cuba.
2: The biggest pressure they've ever been under. It's an absolutely failed state. It's failing like never before, and it will fall.
1: Sus palabras provocaron una respuesta inmediata en Cuba. El ministro de Exteriores, Bruno Rodríguez, acusó al presidente de difundir falsedades y defendió que Cuba tiene derecho a ser un país plenamente independiente y soberano. Por otra parte, el presidente Miguel Díaz-Canel también respondió a Trump, acusándole de recurrir a la mentira para justificar la política estadounidense hacia la isla. Y en las calles de La Habana, algunos cubanos tampoco parecen intimidados por las palabras de Trump.
3: Sí, yo pienso que él no intervenga a Cuba, aunque pueda decir lo que quiera, y a lo mejor puede ser que lo intente. Pero nosotros los cubanos somos diferentes a otros países.
1: Pero el rechazo a Trump convive con el cansancio por las dificultades de la vida cotidiana en la isla.
4: Falta de respeto total, ahí no hay ética, no hay principio, no hay educación. Y aquí, como ves, estamos agotados de todo, de los apagones, de no tener agua, comida, de vivir sin medicamentos, de lo básico.
1: Según el Observatorio Cubano de Derechos Humanos, el 94% de los habitantes de la isla vive en condiciones de pobreza extrema.
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2: Entrando a la segunda hora de programa. Alucinante, gracias por estar ahí con nosotros. En Centro Ecuador 97.7, transmitiendo desde Quito, Ecuador. Hoy un día como hoy también fue descubierto el planeta Neptuno. Oye, y un misterio matemático lo lleva todo esto. A inicios del siglo XIX, los astrónomos notaron que Urano no se movía exactamente según las leyes de la gravedad de Newton. Su órbita presentaba ligeras desviaciones o anomalías. La hipótesis principal fue que debía existir un cuerpo celeste desconocido más lejano, cuyo campo gravitatorio estuviera jalando a Urano. Dos matemáticos, el británico John Couch Adams y el francés Urbain Le Verrier, trabajaron de forma independiente para resolver la ecuación. Matemáticamente ya lo estaban descifrando, que había otro planeta. Le Verrier calculó la posición, la masa y la trayectoria probables del planeta invisible. Al no encontrar apoyo rápido en los observatorios franceses, Le Verrier envió una carta con las coordenadas exactas al astrónomo Johann Gottfried Galle, del Observatorio de Berlín. La confirmación, pues, fue un día como hoy, 23 de septiembre de 1846. Galle recibió la carta el 23 de septiembre de 1846 y esa misma noche apuntó el telescopio hacia las coordenadas indicadas. Asistido por el estudiante Heinrich Louis de Arrest, en menos de una hora de búsqueda encontraron un astro que no aparecía en las cartas estelares recientes. La noche siguiente confirmaron su movimiento orbital. El planeta estaba exactamente donde la matemática había dicho que estaría. ¡Wow! ¡Qué locura! Muchos se preguntan, ¿y cómo así lo llamaron Neptuno? Tras la confirmación de su descubrimiento, surgieron varias propuestas. Primeras opciones, Galle sugirió llamarlo Janus o Llano, mientras que en Inglaterra se consideró Océano. Propuestas nacionalistas, en Francia se impulsó llamarlo Planeta Le Verrier en honor al matemático, pero la comunidad internacional rechazó nombrar planetas con apellidos de personas. El nombre definitivo, pues el propio Le Verrier propuso formalmente el nombre Neptuno, el dios romano de los mares y las aguas, equivalente al Poseidón griego. Esta elección se adoptó para mantener la tradición mitológica greco-romana, utilizada con los demás planetas conocidos como Mercurio, Venus, Marte, Júpiter, Saturno y Urano. Aunque los astrónomos de la época aún no conocían el color azul intenso característico dado por el metano de su atmósfera, la denominación resultó encajar con el tono oceánico que revelaron las observaciones fotográficas y misiones espaciales posteriores. ¡Wow! ¡Qué locura! Un día como hoy, ya te puedes imaginar cómo estaban los astrónomos y demás, y lanzando las coordenadas hacia el infinito y más allá, encontraron este planeta. Y de ahí lo denominaron y llamaron Neptuno. Eso en un día como hoy. 17:12, los mejores clásicos, tu música favorita a través de Centro Ecuador en el estelar de las tardes. Puedes conectarte con nosotros, 0999-46-0228, WhatsApp de la radio. Forma parte de los elegidos. Sí, señora.

Qué tremenda canción lanzada en 1992. La banda Contravía. Qué buena década, ¿eh? De la música en Ecuador, del pop rock. Felipe Terán, Pancho Terán liderando esta banda dentro del álbum Sólido. Una frase que juega de una forma ingeniosa, sarcástica a la vez. Como esto, como que anda a ver si no llueve en la esquina. ¿Por qué no ves si llueve en Tel Aviv? Expresiones usadas para mandar a alguien lejos o pedirle que te deje de molestar. Ya basta, ¿no? Contravía llevó esta frase a un extremo irónico y distante situación de Tel Aviv, la ciudad costera de Israel. Esta letra trata sobre el quiebre de una relación desgastada y tóxica, donde una de las partes exige espacio y pide cortar el contacto de manera tajante. No me hables más, aléjate de mí. ¿Por qué no ves?

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Este es uno de los temas himno de la década de los 80s, ¿no? Con F.R. David. Words. Duncan Missy. Como que las palabras no son fáciles, ¿no? Resulta complicado, no es fácil expresarlo.

Año 1982, tremenda canción esa de Fred David, Words, popularmente conocida por su verso Words, Don't Come Easy. Es otra cumbre del cantautor francés Fred David, nombres reales, Ellie Robert, Fitoussi, David, y uno de los mayores himnos del synth pop o el synth balada de los años 80. Escuchamos un sintetizador espectacular y una guitarra que acompaña, grandioso.

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8: La tripulación de la misión Crew 12 de la NASA y SpaceX afina detalles para su retorno a la Tierra tras concluir su estancia en la Estación Internacional. El equipo internacional está integrado por astronautas estadounidenses y una astronauta francesa y el cosmonauta ruso Andrei Fedyayev de Roscosmos, permanente en la plataforma orbital desde su lanzamiento el 13 de febrero de 2026.
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1: Unos 200 sacerdotes marchan ante el Vaticano contra el genocidio en Gaza. A la concentración también acudieron religiosas y otros manifestantes. La marcha de los sacerdotes contra el genocidio es una red de religiosos que comenzó esta iniciativa el año pasado y que actualmente cuenta con más de 2.500 sacerdotes, religiosos y obispos de 67 países. La manifestación recorrió las calles de Roma pasando por las embajadas libanesa y palestina y por la Vía de la Conciliazione, que une Roma con Ciudad del Vaticano. Los participantes, con ramos de olivo en las manos, llevaban una enorme mortaja con los nombres de los 309 niños y niñas asesinados por el ejército israelí en Gaza. Explicaron que no pueden permanecer en silencio ante la tragedia humanitaria de la población civil palestina en la Franja de Gaza y otros territorios palestinos ocupados.
2: En estos momentos está ocurriendo un genocidio en Gaza y una limpieza étnica en Cisjordania.
1: Xavier Murlán, sacerdote diocesano en Barcelona, también condenó el asalto de Hamas, que motivó 1.300 víctimas. Para don Paolo, párroco italiano, este gesto se produce justo cuando inicia la Asamblea General de Naciones Unidas, por lo que asegura que hay que dar una señal de lo que debería suceder en la ONU.
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12: Y como todas las noches, ¿ah? Como todas las noches puede ser que estemos con buen clima, pero así llueve, truene o relampaguee, nuestros oyentes, nuestros amigos y vecinos de aquí muy cerca en el parque en La Carolina salen a hacer su rutina de ejercicio en horas de la noche, ¿ah? Están ya ahí, se han contactado con nosotros, nos dicen sí, aquí estamos y la estamos disfrutando con la música de Centro en esta noche, haciendo ejercicio, haciendo deporte. Recuerden esto de mente sana en cuerpo sano, es toda una realidad. Ahí nosotros acá en Centro disfrutando del buen ambiente y la buena música contigo.
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1: Y si todavía hay oyentes, si todavía hay amigos que están laborando a esta hora ya un poco tarde, me parece a mí que ya es momento de cerrar el archivador, el escritorio, también apagar el computador.

0: el computador, por favor, a nada de dejarlo prendido, nada de que tengo que seguir mañana, apaguemos nomás, porque hay que poder tener la precaución de ahorrar energía. Apaguemos el computador y todo la seguimos mañana, ¿de acuerdo? Pero ya vamos a casita, nosotros te acompañamos, te llevamos a tu destino, por supuesto, y no te preocupes que de la buena música, la buena compañía, hasta llegar a casa, la ponemos nosotros. Por ello, regresando a casa, aquí en Centro, tu radio de siempre.
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2: Investigadores lograron hackear OpenAI utilizando la inteligencia artificial de Claude Anthropic en solamente 3 horas. Los investigadores de la startup Hackathon accedieron a las cuentas de ChatGPT de empleados de OpenAI utilizando un modelo de inteligencia artificial de Anthropic, según un mensaje publicado en su sitio web.
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4: Es nuestro Info Music and Footer de las noches acá en Centro, tu radio de siempre, con este servidor Marcelo Armijos acompañándote siempre hasta la hora 20, sí, haciéndote de esto, de lo uno, de lo otro, un poquito de aquí, otro de acá, de esto y de esto otro. También de esta manera llegamos y te llevamos a casita de forma segura. Es importantísimo aquello. Eso sí, estás en tu vehículo, ten mucha precaución, ten mucho cuidado, de gana tener los vidrios abajo, subamos los vidrios de manera que podamos tener un poco mayor de seguridad en las calles, avenidas de nuestra ciudad. Por favor, hagámoslo así. Yo sé por qué les digo, he visto cosas realmente increíbles de la gente que conduce con los vidrios abajo, y también el pasajero, ¿no? Oh, lo que suele ocurrir. Ya ustedes imaginan, por favor, evitémoslo. ¿De acuerdo?
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